0: también. Bien. Entonces, usted, los que, tu gente que está escuchando, tienden a comerse un guisito así de moñito, como hablábamos por
1: pero más celular. Vale, un pollo con arroz, ya está, este mediodía, pollo con arroz, ya tengo el menú.
0: Barato, rico, nutritivo, bien. Rendidor, tiene todo. Bien. Y el que tiene algún problema de salud, que haga la consulta pertinente para evitar pasarla mal con este frío. Porque si a mí, yo como ensalada todo el tiempo, porque a mí me gusta la ensalada, pero que no le gusta, lo está matando.
1: Claro.
0: Si le das una ensalada de lechuga y tomate con este frío.
1: Y sí, seguro.
0: Entonces,
1: bueno,
0: hay que ser, ¿qué?
1: ¿Ensalada sí también en invierno? Sí.
0: La que, obvio, pero el que está acostumbrado, de bien. La nada. Si vos no estás acostumbrado a comer ensalada, no empeces ahora porque te vas a morir.
1: Claro, claro. Va a faltar algo. Bueno, Natalia, te mando sí. Un abrazo grande y muchas gracias. Y siempre es un
0: igualmente.
1: Gusto charlar contigo. Y gracias por
0: ilustrarnos
1: y enseñarnos. Gracias por enseñarnos.
0: No, por favor, al contrario. Muchas gracias y saludos a todos. Y bueno, mañana para ser un gran día para todos.
1: Seguro, seguro, seguramente. Bueno, gracias, gracias. La licenciada Natalia es licenciada en nutrición. Y bueno, nos explicó cómo comer en invierno o cómo enfrentar el frío comiendo saludablemente.
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0: Mañana un minuto en todo el país. 419900 es el WhatsApp de nuestro Punta Noticias Radio. Mensaje y nos vamos, mensaje y nos vamos.
1: Hola Walter, ¿cómo estás? Bueno, viendo ahí todos los informes que subís y que suben distintos periodistas e informantes de Punta Alta de lo que está pasando con cómo se hunde Punta Alta y demás. Hace 70 años yo nací en Punta Alta. Nacía hijo y nieto de puntaltenses, así que imagínate lo que he vivido. Y la verdad que hay una tristeza enorme. Cuando nací vivía en la casa de mi abuelo, calle Pueyrredón, asfalto, pero teníamos letrina y teníamos un bombeador a mano para sacar agua. Creo que vamos camino a lo mismo. Qué triste, cómo hemos retrocedido, por favor.
0: Bueno, gracias por el mensaje. 419900 es el WhatsApp de nuestro Punta Noticias Radio. Nos vamos. Mucho frío en la ciudad, 6 grados bajo cero de térmica. Bueno, ya está Luisito Hernández para actualizar todos los datos y traer más información. Nos vamos. Gracias Sole, gracias Galíndez. Mi nombre es Walter Godoy. Mañana tempranito, si Dios quiere, si la Pachamama nos deja, si los vamos a incorporar, creo, a los villarruelines, si los villarruelines nos apoyan, las fuerzas del cielo y del pueblo y la madre en coche y qué sé yo, estaremos otra vez en el aire haciendo Punta Noticias Radio. La Pachamama, nombré a la Pachamama también, si la Pachamama nos deja. Tempranito, a las 7 estaremos haciendo Punta Noticias Radio. Gracias. Chao, hasta mañana.
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3: Iba, buen día, iba, buen día. Muy, pero muy, buen día, que no es cual día, cualquier día. Es lunes y vamos, el lunes, carajo.
4: Buen día,
3: 9:13 minutos, 20 segundos. Y aquí estamos. Y aquí andamos, y aquí venimos. Esa, baila.

de temperatura 5-8 bajo cero en zonas abiertas. Y ahí digo zonas abiertas, digo calle Villanueva nomás. ¡Está! ¡Buen día, buen día, buen día! 6 grados la térmica y hay poquito viento, menos mal. ¡Buen día, buen día, buen día! ¡Excelentísimo, señor! ¡Lunes! Aquí estamos, firme, nos gusta el lunes, somos del club Adoradores.

0: 94% de la humedad, no falta nada, falta, bueno, pero el solecito tiene que estar. Tiene que estar. Ya llegará, ya llegará. Está tocando los techos, claro. Y días cortos todavía.
1: Inocente.
0: Buen día.
1: Me has contado.
0: ¡Esa! Hay que hacer gimnasia. Hay que hacer el remo de los vikingos. Vamos. Vamos, Noruega. Vamos. Son bravos, pero bueno, ya se fueron los brazuca, ya está, ya estamos con los yoruba, los chilotes no entraron, estamos el consuelo de tonto, pero vamos más arriba nosotros, claro, ya vamos más arriba. Buen día, buen día, buen día. Tercera mañana en vivo de la radio que más vive en vivo.

7 vino el señor Walter Godoy. Pepe, periodismo puro, pum pum pum pum pum, la noticia radio. Armando unos guisos de lenteja ahí con Nati, con Natalia Susaya, la licenciada en nutricionismo, Uy, claro, para esta época está bueno, Buena

Claro que sí, claro que sí. Vamos, vamos, vamos, vamos, vamos. Aprovechemos las últimas heladas porque después viene el clima tropical, ¿eh? Pues no seremos zonas frías. Seremos clima tropical. Claro. Qué bárbaro, qué corta memoria que tiene mucha gente, ¿eh? ¿Se acuerdan cuando el Mugricio Macri, el tremendo bisnieto de puta, porque no es hijo de puta, es bisnieto de puta, ya venía de la bisabuela, dijo, no anden en manga corta, no anden en pata adentro de la casa? Bueno, el otro día cuando fue un pibe a hacer un stream, ahí una nota, bajó del ascensor, en el que no es un edificio, es un piso entero que él vive, y salió, bajó en pata, o sea, en el ascensor en pata, en la entrada, en pata, porque tiene losa radiante. Una cosa es calefacción central y otra cosa es losa radiante. La losa radiante del piso. Siempre digo que una persona muy conocida en un super barrio, es una casa monstruosa y no llegó a ponerle losa radiante. No le daba. Hablando de una inversión de millones de dólares. Y no le dio para, bueno, y este hijo de puta, el Mugricio, de Macri, dijo, no anden manga corta, no anden, y aumentó el precio del gas, ¿se acuerdan eso? Bueno, él sí tiene, claro, él sí, claro, él manga corta y empata, Bueno, y aclaro una cosa siempre, porque acá tenés que aclarar, porque los boludos y los gorriones nunca se terminan. Tenés que aclarar que yo a la chorra la quiero que siga presa, La chorra presa, los chorritos que le saquen la plata, Y los hijos de puta cuca que desaparezcan. Bueno, a partir de ahí digo, estos hijos de puta, tampoco, Estos hijos de puta tampoco. Pa para pa pa para pa pa, buen día, buen día, buen día. Y todos los pelotudos con la pija en el orto, como dice el gato silvestre, Ay, qué frío, ay, qué frío, sí, Milei, sí, el gas, ¿qué pasó? ¿Qué pasó?

Tenés que 2.8 bajo cero en el centro, 5.8 bajo cero en lugares abiertos, donde no está ese paraguas que es los tubos de calefacción que salen, los respiraderos de la calefacción. Bueno, ahí 2.8 y 5.8. La térmica 6 grados bajo cero.

0: buen día.
1: Bueno, venimos de un sábado bárbaro, un sábado que realmente uno agradece por ser parte de la historia, ¿no? Generacionalmente, ser parte y profesionalmente por nuestra profesión, poder participar como participamos del centenario de nuestra querida cooperativa eléctrica es realmente satisfactorio, es muy lindo, llena el alma, llena el corazón, los sentimientos y bueno, uno va cumpliendo objetivos en lo que es el propio laburo de periodista, ¿no? Así que vivimos un sábado bárbaro desde muy temprano, con frío, allí el alisado del pabellón, los pabellones en la plaza, el nacional, la provincia y la bandera rosareña. Después la inauguración del tótem en Irigoyen y Muraturi, un tótem muy bonito, muy lindo, muy interactivo realmente, que graficará siempre, ¿no? Al centenario de nuestra cooperativa eléctrica. Y luego, bueno, lo del Teatro Colón, que fue maravilloso. El Teatro Colón fue realmente espectacular. Una obra de teatro muy linda, muy sentida, muy emocionante, muy gráfica de nuestro sentimiento de la cooperativa, nuestros sentimientos cooperativos, de nuestra cooperativa eléctrica, con importantes presencias, el ministro Catopodis, el titular de la Asociación Internacional de Cooperativas, 1.200 millones de cooperativistas están en esa en esa entidad que es el Pringlense Ariel Huarco. Y bueno, y mucha gente que estuvo, ¿no? Que dio el marco ideal y justo y necesario. Había venido el gobernador la semana anterior, ese día no podía estar, pero bueno, en forma de venir, y como quien dice, de respeto al centenario, vino la semana anterior, vino el ministro Catopodi, que tiene mucho que ver con las obras que llegan a Coronel Rosales de la provincia de Buenos Aires. Y por eso digo que fue una gran jornada, un Teatro Colón colmado, de invitados, no falló nadie realmente. La obra de teatro, muy sentida, y un grupo de tango, también, un joven guitarrista y una cantante. Y bueno, todo lo demás, las entregas, los reconocimientos, mucha emoción por gente de la cooperativa que está jubilada, que se la reconoció, los trabajadores de la cooperativa, de servicios sociales, de Punto Alta Visión, de Punto Alta Digital, hoy todo es Punto Alta Visión. Bueno, fue una jornada bárbara. La verdad que vivimos un momento muy lindo, muy emocionante, y bueno, creo que es lo que merecía nuestra cooperativa eléctrica, ¿no? Tener los reconocimientos que llegaron, ¿no? Y bueno, y todas las autoridades que estuvieron presentes. Así que, feliz 100 años, ¿eh? Ya tenemos, porque somos todos la cooperativa eléctrica, ya tenemos 100 años, ¿eh? 100 años. 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

0: Bien, 9:29, 40 segundos, estamos en comunicación con la doctora Miriam Real, secretaria de Obras y Servicios de nuestro municipio. Gracias por atenderme, Miriam, sé cómo son tus días, pero bueno, queremos charlar un poquito contigo. ¿Cómo estás?
1: Buen día, ¿cómo va? No, gracias. Al contrario, gracias por la comunicación.
0: Bueno, por supuesto que va el tema. Empezamos con este que ha repercutido, lógicamente, por lo que se ha dado, ¿no? Y quiero que me saques una duda, porque mirando la foto, Sole, mi hija, me decía, ¿no te diste cuenta de algo? El lugar donde cayó este auto, ¿estaba marcado con un corralito? ¿Estaba marcado con porque ve, Sole me mostraba que hay como maderas de una valla que están caídas conjunto al auto, ¿puede ser?
1: Sí, estamos verificando, bueno, también lo sucedido en calle Estomba, en cercanías ahí de la planta depuradora. Lo que nos informan desde, los serenos de la planta es que ese corralito no se encontraba señalizando ese hundimiento. Seguramente es trabajo de nuestra área de seguridad al momento de tener la denuncia de lo sucedido de este siniestro. Se colocaron no solamente las vallas, sino también toda la cinta de peligro para señalizar el acontecido y obviamente cortar la circulación y prevenir el tránsito en ese momento.
0: Claro, pues se ven como que están hundidos los palos como con los de los corralitos, pero bueno, se sabe a esta hora más o menos, porque ayer estuvieron trabajando, sé que estuvo el intendente, ¿qué pudo haber pasado? Más allá de lo lógico del tema los colectores están rotos.
1: Sí, claro, lo que se evidencia es un hundimiento claramente del asfalto, un sofocamiento del lugar, se está empezando a desmoronar todo ese sector. Ahora vamos a tener ya un relevamiento y un diagnóstico técnico realizado justamente por el personal de APSA que está a cargo. Desde ayer estuvo en todo momento presente relevando los datos y verificando las posibilidades que explican lo acontecido. De primera mano lo que podemos informar es, una situación que no nos sorprende lamentablemente lo que viene ocurriendo en distintas arterias de la ciudad, ¿no? La falta de mantenimiento de muchísimo tiempo ha llevado a los extremos de encontrarnos con un desmejoramiento del sector, lo que provoca estos hundimientos. Ya lo hemos tenido en otros sectores como por ejemplo Roca el 2000, donde vemos estas situaciones donde el asfalto empieza a ceder por distintas situaciones. Y acá, es muy amplia lo que podemos encontrar. Pueden ser el colapso del colector principal que accede a la planta depuradora, ¿sí? Puede ser también en la situación de los pluviales. Situación similar tuvimos en Antártida Argentina del 300. Nosotros llevamos a cabo la reparación del pluvial y al momento de encontrarnos también con este hundimiento, vimos conexiones que son irregulares, ¿no? A la red de pluviales, encontrando, por ejemplo, todo lo que es conexiones cloacales en el sistema. Y todo lo que eso significa, ¿no? Conexiones que no están permitidas porque perjudican todo lo que es el sistema de pluvial a largo plazo. Claramente, esto se nota con el traspaso de los años, con obviamente la utilización del sistema de la red se va debilitando y esto ocasiona en distintos sectores de la ciudad lo que hoy nos encontramos. Pero frente a ello también es importante señalar, ¿qué se está haciendo del municipio? La verdad que mucho tiempo de falta de mantenimiento o permitir conexiones de este tipo lleva a un claro desmejoramiento, a un perjuicio muy grave para la comunidad, para los vecinos, frente a este siniestro, ¿no? Que también ha sucedido el fin de semana, pero lo que ocurre con las calles que se empiezan a abnegar, las bocas de tormenta, las situaciones que vivimos frente a estas alertas climatológicas en los últimos tiempos, también nos mostró, nos puso en evidencia todo nuestro sistema de red de cloaca, de la red de pluvial, en la situación en la que nos encontramos, ¿no? Por ejemplo, Albatros 20, cubierto hasta un 80% de sedimento de barro, ¿no? Y durante muchísimos años no se hizo el mantenimiento de limpieza que requiere en el sistema pluvial. Calle Triunvirato, sí, es otro ejemplo. Es decir, la ciudad muestra este esquema de ¿cómo nos encontramos hoy? Este, creo que, bueno, los vecinos los ven, lo sabemos, porque claramente son los que también sufren todos estos inconvenientes, pero esa es la ciudad también con la que nos encontramos, frente a la cual nos encontramos trabajando. Y también me parece muy importante señalar qué está haciendo el municipio frente a estas situaciones.
0: Claro. Ahí te detengo en esto, Miriam. En esa calle, eternamente, hubo problemas con las raíces de los árboles. Han deformado todo el pavimento. Ha habido algunas intervenciones en su momento, porque esas son tremendas. Inclusive, sé que hay casas que están enfrente y que tenían problemas. ¿Se puede dar el caso también que en esta oportunidad haya algo de eso?
1: Sí, puede ser, sí, por eso ahora ahí vamos a esperar el diagnóstico técnico, ya el relevamiento de APSA, para que ya evaluando de una manera mucho más precisa nos puedan hacer no solamente el diagnóstico, sino también cuáles son las tareas a realizar para la reparación del lugar, para ver qué nos encontramos. Es verdad, el tema de las raíces nos ha sucedido en las arterias como en Albatros 20, encontrar todo el tapón del sistema pluvial en casi un 70% de raíces en todo lo que es el complejo Quirós. En ese sector estoy haciendo referencia. Sí. Puede ser que esto lo volvamos a encontrar en todo lo que es el predio de APSA, y frente a este colapso también es así. Puede haber sido una de las situaciones. Las raíces también hacen todo su trabajo, además sumado al, por ejemplo, el barro, la tierra que se puede ir acumulando en todo el sistema, provocan estas situaciones que luego empiezan a desmoronar, a debilitar todo el asfalto y empezar a hacer estos sofocamientos que la verdad perjudican muchísimo en la rotura del asfalto y en todo el perjuicio que trae para las arterias de la ciudad.
0: Claro, en alguna parte de tu comentario me decís que el tema de la clandestina, digamos el drenaje de los techos y llevarlo a las cloacas, eso, te digo que hace unos 30 años o tal vez un poco más, alguien de allí me dijo que cada vez que había tormenta, una persona que estaba cumpliendo tal función, dice, me voy a otro lado, en lo posible hasta me voy a mi casa, porque el piso vibra y parece que se va a hundir todo. ¿Por qué? Le digo, porque no son las cloacas. Cuando llueve, viene el agua que la gente mete adentro de las cloacas. O sea, el agua del techo, en vez de que vaya a la calle, lo mete en las cloacas. Y si acá se mueve esto, y estoy hablando 30 y pico de años atrás, eso siempre lo cuento, no lo cuento ahora porque estoy contigo, ni quiero defender a nadie, al contrario, pero es una realidad lo que vos dijiste, eso de que de esas conexiones clandestinas que están apareciendo ahora con el cambio de colectores y demás, ¿no?
1: Sí, eso es lo que nos empezamos a encontrar después de los temporales y los trabajos de limpieza, el lugar que también no nunca estuvo a cargo del municipio poder realizarlos. La verdad que muchas calles abnegadas, como las que señalé, Antártida, Roca, calle Triunvirato, Albatros 20, que son lugares donde siempre frente a precipitaciones tan abundantes en corto periodo de tiempo como hemos vivido, hemos visto estas situaciones y bueno, empezar a dar soluciones también estructurales como es el mantenimiento de la red es muy importante, porque claramente cuando suceden estas inclemencias vemos el desborde, vemos que no escurre rápidamente el agua, bocas de tormentas que fueron tapadas también con ciertas arterias donde se realizaron trabajos de pavimento, también nos encontramos con esa situación. Entonces todo eso hay que empezar a revertirla, y eso también es una decisión de inversión, de recursos, de trabajo planificado y de obra pública, porque los grandes problemas los vamos a resolver con inversiones muy importantes, ¿no? Como por ejemplo el recambio de colectores.
0: Claro, claro.
1: Eso también está provocando el hundimiento del asfalto en distintas arterias, sí. El acumularse agua o desechos cloacales también está provocando esa situación con el hundimiento del asfalto, la pérdida de los lugares del cordón cuneta. Eso también está perjudicando mucho a los vecinos, no solamente el desborde de la red cloacal, sino también las consecuencias que esto acarrea por la permanencia de agua en el sector. Eso también lo estamos evidenciando en muchos lugares que estamos trabajando, por eso también es muy importante ver la realidad de nuestra ciudad, Pero, bueno, trabajar en que estas modificaciones son muy importantes, son estructurales, tienen que ser planificadas y evidencian una necesidad de raíz para nuestra sí. ciudad, ¿no? Los movimientos de suelo, aparte de la característica del suelo que tenemos en Corona Rosales, el crecimiento de las napas y demás, es muy importante que estos trabajos se realicen, porque estamos evidenciando la carencia de la falta de mantenimiento, de limpieza, de planificación y de inversión. Y estas son obras millonarias, y la verdad que hoy, con el apoyo de la provincia de Buenos Aires, estamos realizando esos trabajos. El cambio de colectores, de cañerías, de más de 80 años, habla de ese cambio, habla de esa inversión. En esta semana ya vamos a estar dando inicio al recambio de más de 30 colectores cloacales en la ciudad de Punta Alta, también con un anticipo financiero mayor a 270 millones de pesos. Eso es una decisión, y eso es lo que también tenemos que empezar a ver en la ciudad, ¿no? Son estos cambios que a la larga evitan estas situaciones como la que estamos mencionando hoy en día.
0: Claro, sí, ese es el tema fundamental. O sea, ya nos dio la primicia hace un tiempito Rodrigo Lestimuño, intendente, con respecto al cambio de estas colectoras, que son miles de millones de pesos, y que bueno, que eso es un trabajo para 100 años para adelante, ¿no?
1: Exactamente, son trabajos que hace muchísimo tiempo no se evidencia, como menciono. La red cloacal, que se cambió el colector principal de calle Yrigoyen, data de esas fechas. Cañerías de estos cementos que ya no son útiles, no responden a la necesidad del crecimiento de una ciudad. Hoy ya también estamos trabajando en calle Jujuy en dos cambios de colectores, ¿no? Entre Buenos Aires, San Luis y Catamarca, una obra también muy importante, todos los desbordes que vemos de este sector, ¿no? Calle Independencia, calle Catamarca. Bueno, ahí es un claro ejemplo también de cómo esa red cloacal totalmente colapsada lleva ese desborde, y nos encontramos en distintas esquinas como Estrada, Independencia, con un pavimento también deteriorado por la acumulación de ese líquido cloacal. Lleva mucho tiempo, sí, pero también es una decisión que esta obra pública se realice, se invierta en Corona Rosales, y acá, bueno, con el apoyo de la provincia de Buenos Aires, logrando que estas obras tengan hoy, bueno, una clara evidencia del gobernador también, que el presupuesto se destina a Corona Rosales en obras que, como digo, son estructurales, porque cuando no está, o sea, suceden estas situaciones. Por eso hay que seguir trabajando en estos cambios que para nosotros son fundamentales, que la decisión del intendente y la gestión está puesta en trabajar en estas obras que son muy importantes para la ciudad, pero es obra pública, es obra que no la podemos financiar desde el municipio, y hoy el único financiamiento es desde la provincia.
0: Es muy muy bueno el trabajo que está haciendo esta obra, esta empresa CIE, creo que de la forma que están trabajando. Yo le decía de manera de chiste a Rodrigo, digo, che, no se puede secuestrar a esa gente y dejarla acá que siga trabajando en Coronel Rosales, porque es excelente. Mirá que hemos, con los años que tengo, nací en Punta Alta, hemos visto más de una obra, pero realmente es espectacular la forma que trabajan. Se van a la noche y donde están barren la arena o la tierra del lugar, y al otro día tienen que volver trabajando en el mismo lugar. Bueno, ahí sí, se ha encontrado una buena, y se está haciendo un buen laburo, que ya es también para que haya más agua, ¿no? Porque el recambio de las cañerías va a dar más agua a Punta Alta. No va a haber
1: claramente cambio. Ahí tenemos otra obra estructural, esas obras que decimos que no se ven porque están debajo de las veredas, de las calles. Es obra muy importante junto con el acueducto 315. Son obras que vienen a dar una solución y una respuesta y nuevas herramientas para la red de agua potable para la ciudad de Punta Alta, una obra también que había quedado paralizada. La verdad que ahí una gestión del intendente en lograr que se retomara la obra, que se reacondicionara el plan de trabajo, que respondiera a las necesidades de los vecinos, una obra que la verdad que es muy importante y, como vos decís, una empresa muy comprometida, con mucha seriedad, mucha prolijidad en también lo que es el trabajo continuo, constante, domingos, feriados, la verdad que trabajan con maquinarias que también son de primera calidad, con herramientas acorde al trabajo que se está realizando, con profesionales presentes, con mano de obra, también con mano de obra local. También eso es importante señalar siempre cuando hablamos de obra pública, que hay contratación de mano de obra local. Eso es también fundamental, ¿no? En todo lo que es la obra civil, esta obra consta no solamente en el recambio de cañería, sino en la reparación de las veredas. Claro. También reclamo de los vecinos de hace mucho tiempo, ¿no? Las condiciones que habían quedado en las veredas por la obra detenida, ¿no? En una obra inconclusa, bueno, que se pudo retomar, y hoy los vecinos además ven que la obra está continuando, que es una obra que se va, que va a terminar, que dado los plazos de obra y pliego está de acuerdo a lo que se ha estipulado, pero también con las reparaciones de las veredas, tal cual merece el vecino también tener esa respuesta, ¿no? Sí, la vereda que corresponde, bueno, se suelen pedir a los proveedores, o sea, se responde con la vereda que se rompe, que se retira, la reparación de la carpeta y de la vereda está haciendo, la verdad que en tiempo y forma, la verdad que tienen la obra civil en manera continua junto con todo lo que es el recambio de cañería.
0: Tal cual, está muy bueno. ¿Tenés conseguido? Charlamos otro día porque tengo más preguntas, no te vas a salvar de este picacoco, así que ahora quería que me explique bien todo esto, y está bueno lo que decís y la forma como, se está proyectando. Bueno, y pasan estas cosas cuando obviamente es una ciudad que muchos años abajo no se hizo prácticamente nada. Es una realidad lo que decís, Miriam. Gracias por la nota, gracias, muy amable.
1: No, cuando quieras volvemos a hablar. Un gusto. Muchísimas gracias.
0: Chau, chau. Gracias. Ahí estaba la Secretaria de Obras y Servicios de nuestro municipio, la doctora Miriam Riad, explicando el tema de calles Tomba. Esto se cayó, se cayó directamente el asfalto. Y me quedan dudas también, más allá del colector, de que pueda haber estado totalmente roto y demás. Porque ahí siempre hemos andado los saltos por los árboles. Los árboles son tremendamente, no sé qué árbol es ese, y la raíz, inclusive la gente que ahí me están mandando un par de mensajes, gente que vive, se debe decir, en mi casa, las raíces las tengo en el inodoro, dice. Y para, claro, son árboles que buscan agua y realmente van para muchos lados. Así que bueno, veremos qué es lo que pasa. Lo importante es que se dé solución a este y bueno, y a todos los temas, claro. Buen día, buen día, buen día, buen día, buen día, buen día, buen día. Exclusivo de Mega, anticipo de Mega. Claro que sí, como siempre, como siempre, como siempre. Es más, ayer cuando la primera nota aparece en nuestro diario, siempre te decimos lo mismo. Cuando no estamos en la radio, por ejemplo domingo, estamos en mega975.com.ar, nuestro diario que te contábamos lo que había pasado fundamentalmente. Porque si andabas por esa calle te ibas a encontrar que estaba cerrada y demás, Bien. Está. Bueno, ya amanecido. Buen día, buen día, buen día. Vamos al deporte. Atención, atención, se viene el deporte, deporte, deporte. El deporte en 3D R de Radio enseguida, con Fernando Fer Vázquez. Ahora Pausini, Pausini, Pausini, haciendo nosotros a Pausini, Pausini.
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Están las chunitas, ya están recorriendo. Qué bárbaro, ¿eh? Bueno, sábado ahí, muy bien. La chunita con la cámara, la chunita super top. ¿Cómo estaba, eh? Parecía Valeria Massa, ¿eh? Oh, la Sofi estaba espléndida, muy bien. De maestra de ceremonia, profesora de ceremonia, maestra, muy poco. Buen día, buen día, buen día, buen día.

Bien, estoy mandando a Carlitos Sotelo, uno de los capos hoy del Servicio Meteorológico Nacional, que me mande una proyección para ver cómo estábamos, que el niño, que la niña. Carlitos no cree mucho en niña y niño, es el licenciado en ciencias de la atmósfera, Carlitos, un capo, ¿eh? Entonces le estoy mandando, siempre nos da una proyección. Se la pido siempre en octubre para saber del verano, ¿viste? A ver cómo venía el verano, a ver si viene con lluvia, si no vamos a caerme. Pero ahora le mandé del invierno, Carlito, mandame y me estoy diciendo que sí. Me lo prepara y me lo manda 2 meses por lo menos. Buen día. Ya vamos al deporte, ya vamos a la atención Fer Vázquez, atención, la 3-0, viejo, vamos para abajo, No, 3-0 para el centro, 6-0 en zonas abiertas de la ciudad. La sensación térmica bajó un poquito la intensidad del viento, 6 grados, está igual, 6-0, a pesar que tenemos 2 décimas de grado menos, así que bueno. En resumidas cuentas, estamos cagando de frío.

0: Vamos al deporte, lunes de Fernando Ferre Vázquez. Adelante, amigo, muy buen día. A ver si lo tenemos a Fer por acá. Acá sí, ahí estamos, ahí te conectamos, ya te enganchamos. Buen día, Fer. Vamos al deporte.
1: Buen día, querida audiencia, ¿cómo les va? Buen inicio de semana. En una fría, pero fría mañana de lunes, pero bueno, principalmente arrancando nuevos días con un mundial de fútbol que está en llamas, con noticias relevantes y con momentos inolvidables. Anoche culminamos con la eliminación del local, México, un equipo completamente sin ideas que fue a buscar todo desde lo alto, teniendo el elenco justamente inglés, muy altos centrales. 5-3-1 para el elenco del Reino Unido, que lo ganó a pesar de estar justo en base a los embates de un lado y del otro del elenco mexicano. 3-2, un encuentro ante un Azteca colmado y que dejó sin la ilusión a los mexicanos en el Distrito Federal. Los goles para los ingleses los anotaron Jude Bellingham a los 36 y 38, una ráfaga fantástica, típica del fútbol europeo, para el elenco rojiblanco, y Kane de penal a los 60. Además, fueron los primeros tantos que recibieron los dueños de casa en toda la cita mundialista, un Inglaterra que realmente es muy vertical, que tiene juego sobre las bandas y principalmente con un delantero que en el área no falla. Fue 3-2, como dijimos, en el Azteca. Inglaterra en cuartos de final va a competir ante Noruega, que más temprano dio el batacazo, eliminó a Brasil de la mano de Erling Haaland. Y ahora nos ocupamos justamente del encuentro de la verde amarela, que decepcionó a todos los cariocas que no solo estaban en el estadio, sino también a todos aquellos que estaban aquí cerca, en nuestro país vecino. Neymar de penal, que también se llevó la cartulina amarilla a los 96 minutos, el gol fue a los 100. Los cambios, Ederson por Guimaraes, erró el primer penal que tuvo Brasil en el inicio del partido, Danilo por Ryan, Neymar por Martinelli, Hendrik por Cunha, en el elenco dirigido por Ancelotti. ¿Continuará el italiano? Qué contrasentido, ¿no? El catenaccio italiano manifestado en el fútbol de playa, en un fútbol histórico que le dio 5 campeonatos del mundo a la verde amarela de aquí cerquita. Creeríamos que fue errónea la contratación de este entrenador, que la Confederación Brasilera lo trajo para darle orden. Orden le dio poco, juego no le dio absolutamente nada y quedó eliminado del Mundial ante un elenco excelentemente predispuesto desde lo físico, con un arquero que excede largamente el nivel mostrado en otras ocasiones y con un Haaland determinante. De 3/4 de cancha para adelante, corre poco, pero evidentemente juega mucho y convierte mucho. Un 4-3-3 para Noruega, perdón, un 4-4-2 tradicional e italiano para el elenco de Brasil. Nailan, Riverson, Eicher, Ergen, Golf, Bihar, Berge, Iber, Sorlo, Harlan y Nusa, los 11 del elenco noruego. Brasil alistó a Alisson, Danilo, Martinos, Magalhães y Santos, Ryan, Guimaraes, Casemiro, Martinelli, Cunha y Vinicius. Se jugó en el MetLife Stadium de New Jersey con capacidad para 80.663 espectadores. Ismael Elfa, de los Estados Unidos, fue el juez. Ayer tuvimos Primera Nacional, Estudiantes, Racing de Córdoba, empate en 1. Colón de Santa Fe, para alegría de los rojinegros, le ganó al Deportivo Madryn 2-1, Marcioni Bonansea. Los goles del Zabalero rosarino, Ferrocarril Oeste le ganó a San Telmo 2-1, Chaco Forever a Casuso fue 1-1, San Martín de Tucumán le ganó de visitante a Patronato 1-0, Mitre de Santiago del Estero el Boy fue 1-1, al igual que Midland y Gimnasia Jujuy. Chacarita, para Carlitos Palotti y compañía, le ganó a San Martín de San Juan 1-0, gol de Meléndez a los 38. Central Norte San Martín fue 1-1, Deportivo Maipú le ganó a Agropecuario de Carlos Casares 2-1. Pasamos por el Federal A y el clásico dio poquito, ¿eh? Olimpo Villamitre fue 0-0, un poquito más cerca estuvo Olimpo, no le cobraron un claro penal al tricolor sobre el arco, del Norberto Tomás. Alvarado le ganó a Germinal 5-0 y se hizo de la punta, y quedan dos fechas. Olimpo va a jugar ante Germinal, Alvarado 26, Olimpo y Kimberley que lo alcanzó 25, Villamitre Germinal 19, 17 Sol de Mayo, 14 Brown de Madryn, 12 Santa Marina, 9 Círculo Deportivo de Nicanor Otamendi. También tuvimos la primera C, Luján le ganó a Fénix 2-1, Atlas 2-1 a Claypole, Victoriano Arenas Deportivo Paraguayo fue empate en 0. Y ahora nos detenemos en la gran victoria de River en reserva por penales en la cancha auxiliar de Boca en Ezeiza. River le ganó por penales 3-1 luego de empatar en los 90, 0-0. El equipo dirigido por Marcelo Alejandro Escudero convirtieron para el River Platense Meloni Núñez y Gutiérrez. Cuesta y Obregón no ejecutaron. Chiellini y Márquez erraron en el elenco de Boca, convirtió Paoli, ganó River 3-1 y final señores, ante Racing que le ganó de visitante a Vélez 1-0. En el femenino, el Social Atlético Televisión le ganó a Banfield de visitante 1-0, Boca le ganó a Lanús 1-0. Partido amistoso, el Zenit ruso y Gimnasia y Esgrima de la Plata empataron 1-1. Aumendi, el gol del tripero platense. Pasamos a la agenda de hoy, 4 de la tarde, Mundial. Ronaldo, señores, ante España, Portugal, ante nuestra madre patria, 4 de la tarde, transmite Paramount, 9 de la noche, Estados Unidos con toda la ilusión, ante Bélgica. Tenemos primera C, Muñiz ante nosotros, Luis, ante el Deportivo Español a las 3 de la tarde. También en el mismo horario, Barraca Yupanqui, Centro Español y Mercedes. Hoy está cumpliendo 105 años uno de los clubes modelo que tiene la provincia de Buenos Aires, con variadas disciplinas y con un orden institucional que sinceramente da para mirar y mucho. Kimberley de Mar del Plata. Pasamos al hockey y tuvimos actividad nuevamente en el Matarazzo, nuevamente este fin de semana, ante una terrible ola de frío, señores, que está cubriendo prácticamente todo el centro y oeste de la República Argentina. No jugó la novena ni décima división para preservar a las chiquitinas, sí jugó obviamente la octava categoría, fue empate en 1, gol de Lola Gómez para Sporting, durísimo partido ante las chicas del Nacional, les costó a las rojinegras que del medio hacia el arco estuvieron muy bien, un buen partido de Vicentina Rial y de Mía, la arquerita rojinegra. Mía Quiroga fue una de las grandes figuras que tuvo Sporting ahí, aguantando los embates de las pequeñas de Bahía Blanca. La séptima lo vio ganadora Sporting, fue 5-0. La sexta, victoria rojinegra, una categoría para tener muy en cuenta, 7-0. La quinta categoría fue victoria ante el Nacional C, 8-1. Y la primera nos vamos a detener, porque se vivió una situación extraña, muy poco común, según los entendidos no se había visto en estas épocas contemporáneas, en torneos organizados por la ABH. Ganaba Sporting en la primera división, dos goles de inmensa factura. Sinceramente, para poder observarlos y ver la filmación, la maravilla de los goles y la elaboración en la cocina del rojinegro convertido por Itatí Mendoza. Pero transcurriendo el segundo cuarto, una situación, como les decía, muy poco usual, muy poco común, una expulsión en el elenco del Nacional convirtió al partido y lo puso en un momento incómodo, no solo para las protagonistas, sino también para los entrenadores, para los bancos de relevos y para el público en general, que nos vimos sorprendidos ante esa situación y ante la jugadora expulsada del elenco del Nacional. Se tomó la determinación por parte del árbitro principal de suspender el encuentro. El mismo va a tener como corolario la decisión del Tribunal de Disciplina de la Asociación Badiense de Hockey, y de aquí al más se verá seguramente cuándo será la continuidad del encuentro, que lo tiene a Sporting ganando 2-0, y como les decía, es una situación extraña. En el hockey la primera tarjeta es verde, la segunda es amarilla, la tercera es roja. La tarjeta verde lo vio la jugadora, en este caso número 7 del Nacional, González, de apellido, en el primer cuarto, y en el segundo cuarto vio la tarjeta amarilla y la tarjeta roja. Seguramente ya con los ánimos calmados se tomará la decisión y ustedes, nuestra audiencia, va a estar informado. Y ayer jugaron las mamis, clásico, en Puerto Belgrano, en el sintético de las chicas de allí, de la base, y ganaron las locales 8-0 a Sporting, sin atenuantes. Muy bien para las chicas del Celeste y Blanco, que hay muchas avezadas y exjugadoras de manera federada, pero que tienen esa chispa y esa formación. Sporting tiene un equipo completamente en el inicio, en esos primeros tiempos, y que deben entrenar y entrenar para seguir mejorando semana a semana. Pasamos al básquetbol y no pudo ser para Carlos Pellegrini. Casa y Pesca en su zona franca, un excelente título de nuestros compañeros de Bahía Blanca, le ganó aquí al nuestro, la Sucrana, 72-69, 1-0 en la serie al mejor de 5. Mucha cantidad de espectadores. Se jugó en el estadio de Altense, en el Traini, que tiene mucha más capacidad que el Rubio de calle Pellegrini. Castro 11 puntos, Gómez López 8, Barrera 15, Chávez 20, en el elenco dirigido por Juan Sergio Palumbo, Sánchez 26, Redivo 13, Vanegas 10, en el elenco dirigido por Gabriel Asnes, dirigieron Yarnengo, Inglera y Marcelo Gordillo. La serie 1-1 para el elenco del distrito de Villarino. Pasamos a la LBB Oro. Hoy arranca el mejor de 5, la final en el Osvaldo Casanova, Napostá ante Bahiense del Norte. Único acceso, Santa Fe 51, valor de las entradas 12.000, la popular 20.000 pesos, la platea, la salida en Napostá por el mismo lugar, Bahiense en este caso por calle O'Higgins. Fórmula 1 Internacional, y en Inglaterra y en Silverstone específicamente, llegó una gran actuación de Franco Colapinto. Demostró ser el mejor de su escudería, que con menos infraestructura, con un auto relativamente limitado, lo dejó sin nada, lo pasó, lo dejó atrás y le dijo: demostrame con tus muñecas que sos mejor que yo. Fue noveno, largó décimo noveno, pasó a unos cuantos y también sumó en la tabla de posiciones. El gran ganador fue Charles Leclerc, segundo fue Russell, tercero fue Hamilton, Norris, Adhart, Lawson, Lindbach, Bortoleto, Franquito Colapinto y Gasly completaron los primeros 10. el Mundial de Pilotos. Kimi Antonelli tiene 179, George Russell, su compañero de equipo también con Mercedes, 154, se acerca Hamilton con su Ferrari, 147, Charles Leclerc también con Ferrari, 108, un mano a mano entre las escuderías alemanas e italiana. Lando Norris con McLaren, 97, Oscar Piastri también con McLaren, 82, Max Verstappen con Red Bull tiene 76 unidades. Y ahora se viene el circuito de Spa-Francorchamps, Gran Premio de Bélgica, el domingo 19 de julio a las 10 de la mañana, qué carrerita, en la cual el argentino viene en alza y viene demostrando no solo que está a la altura, sino también su alto grado de concentración y el modo de poder transmitir todo lo que le pasa arriba del auto. Empezó a armar un buen equipo de trabajo con todo el grupo de ingenieros que forman parte de esta escudería. Volvemos al básquetbol, a última hora ya de este día y primera de esta jornada. La selección argentina le ganó en las eliminatorias rumbo al Mundial de Qatar 2027 a Panamá de visitante, 96-71. Con este resultado, en la última ventana, los dirigidos por Pablo Prigioni finalizaron segundo en el grupo D con un récord de 5-1 por detrás de Uruguay. El máximo anotador argentino fue Francisco Cafaro, que aportó 15 unidades. Y dejamos el plato fuerte en la culminación. Fútbol de la Liga del Sur. Tenemos los finalistas, lamentablemente ninguno de nuestra ciudad. Empezamos por el torneo de la primera división. Huracán de Ingeniero White le ganó a Villa Mitre, prácticamente expirando el encuentro, 1-0, gol del Torito Agudiaco. Un buen torneo de Villa Mitre, los chicos dirigidos por el punta altense Horacio Colo Schumacher. Bella Vista y Solo Propio no pudo en su escenario, la quería toda para ellos, el gallego, pero no pudo con el Chivo, que le ganó 3-1. En la definición por penales en el encuentro fue 0-0. Pasamos al promocional por penales. Puerto Comercial, luego de empatar en 0, le ganó a San Sinena 3-2. Notable actuación de Rocky Álvarez, atajó 2 afuera, y la victoria para el elenco portuario dirigido por Gatti. ¿Y qué pasó con el tricolor de Punta Alta? La peor versión de Rosario la encontró Tiro Federal, y la mejor versión de Tiro Federal la encontró Rosario. Creo que es una de las definiciones de este fin de semana, fue victoria sin atenuantes del elenco tirense, 4-0, un Rosario que estuvo muy lejos del nivel esgrimido en otros partidos que pudimos seguir durante este campeonato apertura, que sufrió sobre los laterales en el inicio, que tuvo algún que otro problema en la zona de gestación, no estuvo en este partido determinante. Señores, Fabio Durán, jugador indispensable para el movimiento y para la estrategia del entrenador Katz, y de aquí en más empiezan los idas y vueltas, quienes siguen, quienes no, si Rosario se va a reforzar, seguramente que sí, hay un nombre en danza de mucho prestigio y nivel, así que estamos seguramente muy pero muy por encima de las decisiones de las instituciones de nuestra ciudad, observándolas, porque bueno, se vienen momentos, como dijimos, para tomar la decisión correcta por parte de los entrenadores Moscone y Katz de Rosario, y para ver de otra manera lo que se viene. El elenco tricolor, las posibilidades es ganar el torneo clausura y jugar finales con el ganador de Tiro Federal y Puerto Comercial. El elenco del Puerto tiene la ventaja deportiva, se juega el próximo fin de semana, o pretender que el mismo ganador del torneo apertura sea el ganador del torneo clausura y Rosario sea el que más puntos sume entre los dos torneos. Situación media complicada, pero que se puede dar evidentemente, y es una de las que hay. De esa manera jugaría con el anteúltimo del torneo de la primera división, Sporting, que ganó ayer por penales en tercera juvenil en el Mendizábal ante Bellavista. Va a jugar la final justamente ante Villamitre. La actualidad de los dos elencos de nuestra ciudad, lamentablemente, como dijimos, Rosario se quedó con las manos vacías, perdió sin miramientos ante Tiro Federal 4-0, mostrando una de sus peores versiones y cara en este torneo. Un elenco que le ganó los tres partidos que jugaron en el Pirrone, en Punta Alta, le volvió a ganar en el Pirrone y lo dejó sin chances de tener posibilidades en este torneo apertura del fútbol promocional organizado por la Liga del Sur. Y nos estamos viendo mañana con mucha más información de día martes. Para mañana se prepara nuestra selección, que va a enfrentar a Egipto ya descansado y con entre 4 y 5 cambios, considerando el equipo titular que salió a cancha ante el durísimo Cabo Verde. Hasta mañana, la bendición en marcha para todos ustedes. Seguimos con la mañana, con mega información, en la voz de Luis Ángel Hernández.
0: Gracias, Fer, excelente como siempre, gran informe, gran informe, gracias. 2 grados bajo cero, subió la temperatura, sí, subió un grado, claro, subió, un gradito, y bueno, es un gradito, bienvenido, esa, ahí va, para que mueva la churita, y esa, buen día. A mover, vamos las viejas, y los viejos, no se queden, no hay que quedarse, agarren la escoba tuneada, la escoba con los flecos y a la calle, que en la calle está la información, la mejor información, claro, es la Radio Vereda, ay, qué lindo cuando andaba en la calle, qué lindo, cada cuadra había una vieja que te contaba cosas, que algunas cosas no se podían contar, lógico, y si entró el pata de lana no lo va a contar. Pam, pam, pero la vieja lo sabía, ¿eh? ¡Mamadera! Una cancioncita.

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Bueno, merecemos un poco de música. Merecemos. Dale gas.

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2: Bye, la mega mañana, claro que sí, con 2 bajo cero, la térmica coincide porque el viento prácticamente es una leve brisa que no modifica lo que sentimos como temperatura, que obviamente no es poco, Bien, buen día. Estaba mirando los movimientos de Puerto Rosales, ¿no? La cantidad de crudo, claro, con lo que está saliendo de Vaca Muerta llega, ¿no? Menos mal que acá, bueno, por supuesto, la gente de Otra América tiene todo listo y preparado para enviar, salieron 2 barcos con 100.000 toneladas de crudo, hay otro de 83.000, una de 63.000 que está en Punta Ancla. O sea, realmente impresionante el movimiento de nuestro querido Puerto Rosales.
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2: Bueno, un comunicado del Club Rosario Puerto Belgrano, donde dice, ante los incidentes ocurridos recientemente en el Club Rosario Puerto Belgrano, se ha emitido un comunicado. Que ya te digo, ya lo abrimos acá, está en el entonga la paginita, está el diarito nuestro, está como cuando tenía los dedos, cuando venía el diario de papel, que tenía los dedos cagados de frío y te costaba separar las páginas. Bueno, más o menos estamos nosotros así acá con el diamante, madera, que es el diario, si es. Bueno, a ver, pará, lo voy a abrir en el teléfono a ver si venimos con mejor humor, querido Mega975.com.ar, vamos a ver.

0: No, anda mal el diario, a ver, che, los, ¿cómo se llaman estos chicos que son los test que, Que, bueno, a ver, que pagar se paga, muchachos, así que pongan el culito en la silla y arreglen lo que tengan que arreglar, porque para los, depósitos, las transferencias en dólares, sí, todos los meses hay que ponerla, así que ustedes pongan también. Una cosa de loco, pedazo de hijos de puta. Si así, bueno, después el profesor me caga pedo porque ella es la que tiene que, bueno, no importa. Que los parientes que tienen acá le digan, che, te puteó Hernández, sí, te puteó, porque no puede ser que vos quieras abrir el diario, y eso sí, en NERPO, todos los meses en NERPO, en dólares, y a fin de año lo que hay que poner. Y después querés abrir el diario, querés abrir la nota y no te abre. No, el teléfono tampoco, no hay problema de internet. Bueno, ya está, después te digo, es un comunicado que hubo. Capaz que lo tengo por Facebook, estaba en el Facebook del club también, por lo hecho repudiable. Realmente fue vergonzoso lo que pasó. Dos chicos de Bellavista golpeados, lastimados. En Infobae apareció. Una cosa increíble. No sé quién, ahí hay una persona que está nombrada, pero bueno, hasta que no, obviamente, no, eso es difícil de poder. Pero los hechos están, se denunciaron, los chicos fueron peritados en el hospital, o sea, todo pasó en una palabra, y partido de divisiones menores, tampoco tiene que pasar en divisiones mayores, ni en primera, ¿no? Pero bueno, repito, ayer cuando lo miré, pues primero nos tomamos el tiempo para ver todo como había sido, porque en las redes no se puede confiar en nada, en los medios tradicionales son los más lógicos de seguir. Y cuando apareció en redes, bueno, empezamos a tomar el tiempo hasta que nos confirmaban que sí. Bien, y bueno, ya hoy no está en Infobae, pues fue una noticia para ellos menor, ¿no? Pero después, repito, apareció en Infobae como una cuestión, y en Crónica también está por allí, lo vi. Bueno, la verdad que trascender por estos motivos realmente duele mucho. Bueno, por eso digo, hubo un descargo del club. Y bueno, espero que se pueda hacer algo más que el descargo, ¿no? Y bueno, y ver qué va a pasar, ¿no? En definitiva, porque esto lógicamente va a traer, hay un informe, ya sabemos que en la Previde ya está, ayer nos decían fuentes de Ministerio de Seguridad que también está interviniendo. Porque ha sido muy grave. Hay dos chicos golpeados que con sangre, o sea, pará, que chame, que ya una puteada no debe ser, pero bueno, sí a la puteada, se le suma un golpe, es una cosa que sinceramente, bueno, acá en la página de Rosario no está. Bueno, no importa, pero lo vi, por allí lo vi. Y está en nuestro diario, está en nuestro diario. Está el tema acá está, ahora sí abrió. Bueno, ante los incidentes ocurridos recientemente, el Club Rosario Puerto Belgrano emitió un comunicado oficial expresando su más enérgico repudio. La institución lamenta profundamente lo sucedido y manifiesta su total solidaridad con el Club Bellavista. El texto difundido, la comisión directiva informa que ya se encuentra al tanto de la situación y está tomando las medidas necesarias para esclarecer los hechos y colaborar en todo con lo que se ha requerido. Desde el club enfatizan que estos actos de violencia no representan los valores ni los principios que rigen a la institución. Reafirman su compromiso diario de construir un club serio, basado en el respeto, el compromiso y la convivencia pacífica, tanto dentro como fuera de la cancha. Finalmente, Rosario Puerto Belgrano se pone entera a disposición del Club Bellavista para colaborar en lo que sea necesario. Bueno, está todo el texto del comunicado, ¿no? Como salió desde el mismo club, ¿no? Bueno, cumplimos porque lógicamente, también habíamos publicado como debe ser, ¿no? La noticia policial, porque eso es lo que fue. En realidad, vino por el lado de la fiscalía la noticia. No sé si debe haber habido, no se habrán hecho la denuncia acá o la hicieron en Bahía. Bueno, lamentablemente, ¿no? Para todos los demás, para todos los que hacen bien las cosas en el club, en todas las categorías y en la categoría máxima también, es un temita, ¿no? Un tema jodido, un tema realmente que va a traer graves consecuencias, lamentablemente, por los que pasaron, por los que lo hicieron, quien lo hizo, no sé, sinceramente no tengo eso en claro, pero lo que sí hay en claro es que hay dos chicos lastimados del club, que no debería pasar, porque si nosotros fuéramos, no hubiera pasado a los chicos nuestros, tanto Rosario como Sporting, estaríamos las puteadas limpias. Bueno, lo mismo hacemos cuando le toca a otros chicos que por el mismo hecho de venir a jugar no tienen que, ¿por qué irse lastimados? ¿No? Lastimados no por una cuestión de juego, sino por una cuestión fuera del campo de juego. Bien, Pausini, venimos. Pausini.
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10: Buen día, buen día, buen día, buen día, buen día, buen día. Y bye, bye, bye, bye, bye, la venga mañana, va.

Bueno, 50-24-69, también que, bueno, ya cruzó la frontera hace un rato, nos mandó pisando la escarcha, claro, Isabel Manteca cruza la frontera, que va a trabajar y cruza ahí por Sorier, madre querida. Mirtita Paniagua también con sus malcriados, la Cookie había salido, Cookie la tortuga, y Navid, Nachito, que son los malcriaditos, de Mirtita Paniagua, y la Cookie es la tortuga. Cuando fue esos días de calorcito, la Cookie dijo, ya se vino el verano, ya apareció el verano, y salió a caminar, salió a dar la vuelta, seguramente a morder los talones a sus hermanos, y ahora debe estar otra vez, y la Cookie, no, pará, que se equivocó el termómetro, y la Cookie está durmiendo, ¿sabes cómo, no? Buen día. Che, el tema es este, ni blanco ni negro, ni negro ni blanco, parejito el tema, punto y aparte, punto. Acá el tema, 50-24-69 sobre los temas que pasaron en Rosario, esto es parejo, por eso decimos todo, cuando la hijaputés no tiene color, la hijaputés no tiene color de piel, la hijaputés es hijaputés siempre, ¿estamos de acuerdo? Bueno, entonces ahí nomás, punto. 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Y va. 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

Bueno, nuevo sistema de licencia de conducir profesionales. Hoy Mauro Roldán, técnico superior universitario en seguridad vial, nos va a contar a las 3:30, 15:30. Mauro Roldán nos cuenta sobre las nuevas licencias de conducir profesionales. Ojo que profesionales puede ser una camioneta, ¿eh? Bueno, no, yo no sé cómo es, pero él lo va a explicar. Ayer estuve con él, me dijo, mañana explico, entre otras cosas, que siempre realmente nos damos unos informes sobre seguridad vial impresionante. Bueno, es técnico universitario, ¿no? Por eso vale la pena y está aquí en Mega y cada lunes nos ilustra. Cuando el lunes es feriado vamos el martes, pero realmente es así. Así que atención a esto de las nuevas modificaciones a la licencia de conducir profesional. Esa 11 11 11 11 11

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Buen día, buen día, buen día, onda. Sí, sí, todavía estamos en bajo cero. Todavía uno bajo cero, Uno bajo cero. Pero bueno, mientras venga el solecito, Mientras venga el solecito, bueno, y ahí que es el tiempo que nos toca, es nuestro invierno,

de cada día, Rubén Barbosa, periodismo, periodismo, periodismo. A las 15 estaremos curiosamente por Mega, claro. Y siempre, pero siempre, siempre, siempre, siempre, a las 17 estaremos esperando a Marito Cuña con su Mega Tarde. Todo esto arranca a 5:30 de la mañana cada día, porque cuando Pum Pum Talta despierta, esta Mega informa. Después viene el señor Walter Godoy, Punta Noticias Radio. Ahora nosotros con esto, y bueno, y algo tenía que haber.

Bueno, parece que hay mejores resultados. Lo único que faltaba, la verdad que cansa, la verdad que cansa. Cansa este tema provincia, nación, provincia. El otro día publicamos que, según los informes, la parte de lectura de los chicos de sexto grado en 2023-2024, bueno, había mejorado. La última evaluación había resultado que había mejorado. Bueno, entonces eso fue en la provincia. Y salió a la nación decir que por eso la provincia había, o sea, esas pelotudes. Ahora la provincia lanza esto que también en matemática los chicos mejoraron. Sinceramente los chicos no mejoraron en un carajo, porque está todo mal, no mejoran en absolutamente nada, y la prueba está cuando van al secundario, que siguen sin saber un carajo, sin aprender nada, porque la verdad llega a la universidad. Claro, y los que no quedan, que no van a la universidad, y bueno, pobrecitos, se cagan, se joden, se joden, porque no les sirve para nada el secundario, no les sirve para nada, nadie los toma en cuenta, salvo que, como la ley dice que tienen que tener el secundario, por ejemplo, para entrar a la base, bueno, tener papelito, bueno, pasa, dale. Pero no, porque aprendiste un carajo. Entonces, esto realmente ya colma, te da por el quinto, sexto y séptimo forro de las pelotas, porque es la verdad. Y que lo usen políticamente, política partidaria, ¿no? Nosotros lo publicamos porque, bueno, hay que publicar para también que haya las pruebas, aprender 2025, porque, claro, yo pensé que era la de 2024, que se evaluaban el 2025 y se conocen siempre, tienen un tiempo, claro, pues en toda la provincia. Lo cual hay que tener cuidado, porque siempre hemos dicho esto, cuando hacen las pruebas de aprender, las directoras, muchas docentes, le dicen a los pibes lo que tienen que hacer, porque le dice a su vez el inspector regional y el inspector local, que che, tienen que dar bien, para quedar bien con el ministerio, sea quien esté en la gobernación. Encima ni ministerio tenemos en la provincia, Dirección General de Cultura y Educación, nunca hemos tenido ministerio. Es una falta de respeto también a la educación, pero bueno, de ahí parte todo. Entonces, le dicen a los pibes cómo es la prueba. Son mentiras las pruebas esas, son una gran mentira, la gran farsa, La gran farsa, porque si realmente alguien viniera con una auditoría de la UNESCO, no sé de qué organismo internacional, se pone a tomar aleatoriamente en el mismo día y por distintos distintas ciudades, le toma una prueba a los pibes, ¿sabe qué? Menos cuatro, los pibes, no culpa a los pibes, los planes de estudio. Tampoco hay, y por supuesto, las excepciones lógicas de aquellos docentes que quieren hacer las cosas bien e ir un poquito más allá del propio plan de estudio, ¿no? Y le enseñan algo más. Pero bueno, sabemos que no hay tampoco tiempo tanto para hacer esas cosas. Entonces, los pendejos, los pibes, no saben un carajo. Al pedo van a la primaria, al pedo van al jardín, al pedo van a la secundaria. Siempre dije lo mismo, no sé qué, no sé cómo, pero algo hay que hacer para que haya un plan que se haga desde a una edad y directamente como si fuera casi una universidad, y ahí en adelante, y hasta ese momento que se rasquen la argolla y que se rasquen las bolas de los pendejos jugando. Es lo mejor que les puede pasar, jugar. Esa es la felicidad, eso es lo que se va a llevar de recuerdo el día del que quieran. Así se llevan una tortura de mierda con 4 bajo cero, ir a la escuela. ¿Qué tienen que ir a la escuela los pibes con 4 bajo cero? ¿A quién le gusta ir a la escuela con 4 bajo cero? Déjense de joder. Y sí, es lo que sentimos, lo que decimos, hace 27 años que decimos esto, Vamos para 28, che. Mamma mía. El 1 de octubre. Y sí, vamos a tener que hacer ¿qué tenemos que hacer? Un baile. Ya, el deseo que teníamos de los palmeras no puede ser. Ya no, ya ni siquiera como porque nos saca
Sí, no, que los Palmeras sin cacho no sé dónde tocan entre un club de un cumpleaños 15.

Ah, hablando de los Palmeiras, te aclaro, para que no me rompan los huevos, el jueves es 9 de julio, ¿eh? ¿Sabés quién va a estar acá? Sí, es exactamente, bueno, la Lijar, bueno. Entonces, palmereamos, no sé si el miércoles o el viernes, ¿eh? El viernes con la música del recuerdo, pero bueno, palmereamos el miércoles, el jueves feriado y el viernes hay que laburar, ¿eh? El viernes es feriado para las estatales. Los tarjeteros, ¿eh? No cobran mucho, pero la disfrutan. Ahora vienen las puteadas.

Parcialmente nublado, un poco de sol, un poquito de nubes, a 9 grados vamos, a 9 grados con fuerza, 8-9 ayer, y eso que hubo solecito, a las 14:30 fue la máxima de ayer, Vamos, tenemos martes, miércoles, jueves con nubes, que serían nublado, que sería nube y nublado, nubes, con nubes, martes, miércoles y jueves. Y bueno, con frío, sí, pero bueno, pero por lo menos que salga el sol. El corazón latiendo para no olvidar. Invierno bravo, invierno bravo.

Che, ¿qué dicen los hijos de puta, los libertarios de acá de Coronel Rosales con respecto al tema de Zona Fría? ¿Dicen algo? Che, no estuvo, bueno, lo pinta de cuerpo entero como es. Por ahí estuvo enfermo, no digo nada. Lo voy a averiguar primero, después voy a hacer una buena puteada. Hablando de la cepa, de la falta de respeto de alguna persona. Pero primero me voy a asegurar que no estaba enfermo. Bueno, pero hablando de eso, ¿qué dicen los libercurrarios, los Adorni de Punta Alta? ¿Qué dicen los Adorni de Punta Alta? Los pesos libres de Punta Alta. Los de la chorra sabemos ya. Pero bueno, ¿y los pesos libres que en la Zona Fría? Buen día, buen día, buen día. Y va, y va, y va, y va, la tenga mañana, ¿eh? Bueno, varios mensajes con respecto al tema de Rosario Puerto Belgrano. Vuelvo a lo mismo, me repito en esto. Ni blanco, ni rubio, ni negro, ni rubio, y blanco y rubio. Esto es una cuestión de hijaputés, nada más que eso. No va que sea rubio, que sea negro. Y acá, obviamente, nosotros se pone todo en el aire. Pero digo esto de que no es cuestión de piel, ni de trayectoria, ni de nada. Es nada más que ser hijo de puta para pegarle a un chico, a dos chicos que son de divisiones menores, ni a nadie, ni grande, ni chico, ni nada, pero a dos chicos realmente hay que ser muy, muy reconte, hijo de mil puta, sea de Rosario, sea de donde sea, en este caso, de Rosario, porque pasó en Rosario con gente de Rosario.

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2: Hora 15, hora oficial argentina. Muy buenas tardes, ¿cómo les va? Aquí estamos poniendo el primer paso de nuestro lunes y nuestra semana, curiosamente por Mega, y dando continuidad a este derrotero de decir la radio que más vive en vivo. Arrancando 5:30 de la mañana, como cada día, con Despertándonos, Walter Godoy a la hora 7, Punta Noticias Radio, la Mega Mañana a las 9, Rubén Barbosa en los mediodías de cada día y, por supuesto, lunes, martes y jueves, nuestro Curiosamente. Como siempre digo, y así lo sentimos acá en Mega, ¿no? Cada día estamos esperando a la hora 17 a Marito Acuña con la Mega Tarde. Y aquí estamos haciendo el juntamiento radial para hablar de los temas de la realidad y de la actualidad de nuestro pago arenero. Nos contamos noticias, nos damos informaciones y opinamos justamente de los temas de la realidad y de la actualidad. 43 43 43, línea Mega Contacto, WhatsApp 2932 50 24 69. En Facebook estamos como

Radio Mega, x@radiomega975, y nuestro diario mega975.com.ar, que se va actualizando permanentemente, mega975.com.ar, informaciones que también se pueden ver y opinar a través de la reproducción que hacemos en Facebook como en la red X. Nuestra dirección aquí en la Tierra, paso 272. Como cada día, vamos a lo primero, que es lo primero, y lo primero siempre tiene que ver con la separata musical.

0: 8 grados 5 la temperatura, 5 grados la térmica, el viento del noroeste a 10 kilómetros en la hora marca esa diferencia, la humedad a 71% y la presión 1019 milibares. Por supuesto, sobre las 4 actualizaremos el pronóstico de esta muy fría jornada, donde llegamos a temperaturas muy bajas con 2.8 bajo cero que tuvimos a las 6:30, perdón, a las 9 de la mañana con 6 grados bajo cero de térmica. El viento no fue tan intenso, pero bueno, lo suficiente que con poco viento y tan baja temperatura se dé este caso de la situación extrema de la sensación térmica. Bien, caso extremo, ¿no? De rotura de pavimento en calle Estomba, un hecho inédito donde casi el asfalto se tragó una parte de un auto, algo realmente que en un pavimento antiguo, un pavimento de cemento que fue alguna vez intervenido porque los árboles de Estomba y allí sobre APSA, sobre lo que era obra sanitaria, hace muchos años, los árboles permanentemente hacían levantar el asfalto, por lo tanto cada tanto se hacía alguna intervención, pero lo de esta vez realmente es algo que se está todavía, seguramente por estas horas habrá un diagnóstico de la gente de APSA, pero una cosa realmente insólita, porque el auto que cae allí es un auto chico, un Ford Ka, es liviano, se puede considerar un auto liviano, pero bueno, estaba al borde cuando justamente ese fue el auto que pasó y que provocó ese susto, más que nada. Hablamos con la doctora Miriam Riad, que es secretaria de Obras y Servicios Públicos del municipio, sobre las consecuencias, sobre las causas fundamentalmente.
1: Pues se ven como que están hundidos los palos como con los corralitos, pero bueno, se sabe a esta hora más o menos, porque ayer estuvieron trabajando, sé que estuvo un intendente, qué pudo haber pasado, más allá de lo lógico del tema, los colectores están rotos.
2: Sí, claro, lo que se evidencia es un hundimiento claramente del asfalto, un sobocamiento del lugar, se está empezando a desmoronar todo ese sector. Ahora vamos a tener ya un relevamiento y un diagnóstico técnico realizado justamente por el personal de APSA que está a cargo. Desde ayer estuvo en todo momento presente relevando los datos y verificando las posibilidades que explican lo acontecido. De primera mano lo que podemos informar es una situación que no nos sorprende, lamentablemente, lo que viene ocurriendo en distintas arterias de la ciudad, ¿no? La falta de mantenimiento de muchísimo tiempo ha llevado a los extremos de encontrarnos con un desmejoramiento del sector, lo que provoca estos hundimientos. Ya lo hemos tenido en otros sectores, como por ejemplo Roca el 2000, donde vemos estas situaciones donde el asfalto empieza a ceder por distintas situaciones. Y acá, bueno, es muy amplia lo que podemos encontrar. Pueden ser el colapso del colector principal que accede a la planta depuradora, ¿sí? Puede ser también una situación de los pluviales. Situación similar tuvimos en Antártida Argentina el 300. Nosotros llevamos a cabo la reparación del pluvial y al momento de encontrarnos también con este hundimiento, vimos conexiones que son irregulares, ¿no? A la red de pluviales, encontrando, por ejemplo, todo lo que es conexiones cloacales en el sistema. Y todo lo que eso significa, ¿no? Conexiones que no están permitidas porque perjudican todo lo que es el sistema pluvial a largo plazo. Claramente, esto se nota con el traspaso de los años, con obviamente la utilización del sistema de la red se va debilitando y esto ocasiona en distintos sectores de la ciudad lo que hoy nos encontramos. Pero frente a ello, también es importante señalar, bueno, ¿qué se está haciendo en el municipio? La verdad que mucho tiempo de falta de mantenimiento o permitir conexiones de este tipo lleva a un claro desmejoramiento, a un perjuicio muy grave para la comunidad, para los vecinos, bueno, frente a este siniestro, ¿no? Que también se ha vivido el fin de semana, pero lo que ocurre con las calles que se empiezan a abnegar, las bocas de tormenta, las situaciones que vivimos frente a estas alertas climatológicas en los últimos tiempos, también nos mostró, nos puso en evidencia todo nuestro sistema de red de cloaca, de la red de pluvial, en la situación en la que nos encontramos, ¿no? Por ejemplo, Albatros 20 es cubierto hasta un 80% de sedimento de barro, ¿no? Y durante muchísimos años no se hizo el mantenimiento de limpieza que requiere en el sistema pluvial. Calle Triunvirato, sí, es otro ejemplo. Es decir, la ciudad muestra este esquema de cómo nos encontramos hoy. Creo que, bueno, los vecinos los ven, lo sabemos, porque claramente son los que también sufren todos estos inconvenientes, pero esa es la ciudad también con la que nos encontramos, frente a la cual nos encontramos trabajando. Y también me parece muy importante señalar qué está haciendo el municipio frente a estas situaciones.
1: Claro. Ahí te detengo en esto, Miriam. En esa calle, claramente hubo problemas con las raíces de los árboles. Han deformado todo el pavimento. Ha habido algunas intervenciones en su momento, porque esas son tremendas. Inclusive sé que hay casas que están enfrente y que tenían problemas. ¿Se puede dar el caso también que en esta oportunidad haya algo de eso?
2: Sí, puede ser, sí, por eso ahora ahí vamos a esperar el diagnóstico técnico, ya el relevamiento de APSA, para que ya evaluando de una manera mucho más precisa nos puedan hacer no solamente el diagnóstico, sino también cuáles son las tareas a realizar para la reparación del lugar, para ver qué nos encontramos. Es verdad, el tema de las raíces nos ha sucedido en las arterias como en Albatros 20, encontrar todo el tapón del sistema pluvial en casi un 70% de raíces en todo lo que es el complejo Quirós, en ese sector estoy haciendo referencia. Sí. Puede ser que esto lo volvamos a encontrar en todo lo que es el predio de APSA, y frente a este colapso también es así. Puede haber sido una de las situaciones, las raíces también hacen todo su trabajo, además sumado al, por ejemplo, al barro, a la tierra que se puede ir acumulando en todo el sistema, provocan estas situaciones que luego empiezan a desmoronar, a debilitar todo el asfalto y empezar a hacer estos sofocamientos que la verdad perjudican muchísimo la rotura del asfalto y todo el perjuicio que trae para las arterias de la ciudad.
1: Claro, en alguna parte de tu comentario me decís que el tema de la clandestina, digamos, el drenaje de los techos y llevarlo a las cloacas, eso, te digo que hace unos 30 años, o tal vez un poco más, alguien de allí me dijo que cada vez que había tormenta, de una persona que estaba cumpliendo tal función, dice, me voy a otro lado, en lo posible hasta me voy a mi casa, porque el piso vibra y parece que se va a hundir todo. ¿Por qué? Le digo, porque no son las cloacas. Cuando llueve, viene el agua que la gente mete adentro de las cloacas. O sea, el agua del techo, en vez de que vaya a la calle, lo mete en las cloacas. Y si acá se mueve esto, y estoy hablando 30 y pico de años atrás. Eso siempre lo cuento, no lo cuento ahora porque estoy contigo, ni quiero defender a nadie, al contrario, pero es una realidad lo que vos dijiste, eso de que de esas conexiones clandestinas que están apareciendo ahora con el cambio de colectores y demás, ¿no?
2: Sí, eso es lo que nos empezamos a encontrar después de los temporales y los trabajos de limpieza del pluvial, que también nunca estuvo a cargo del municipio poder realizarlos. La verdad que muchas calles abnegadas, como las que señalé, Antártida, Roca, calle Triunvirato, Albatros 20, que son lugares donde siempre frente a precipitaciones tan abundantes en corto periodo de tiempo como hemos vivido, hemos visto estas situaciones y bueno, empezar a dar soluciones también estructurales como es el mantenimiento de la red es muy importante, porque claramente cuando suceden estas inclemencias, vemos el desborde, vemos que no escurre rápidamente el agua, bocas de tormentas que fueron tapadas también con ciertas arterias donde se realizaron trabajos de pavimento, también nos encontramos con esa situación. Entonces todo eso hay que empezar a revertirla, y eso también es una decisión de inversión, de recursos, de trabajo planificado, y de obra pública, porque las grandes, los grandes problemas los vamos a resolver con inversiones muy importantes, ¿no? Como por ejemplo el recambio de colectores.
1: Claro, claro.
2: Eso también está provocando el hundimiento del asfalto en distintas arterias, el acumularse agua de, o desechos cloacales, también está provocando esa situación con, bueno, con el hundimiento del asfalto, la pérdida de los lugares de cordón cuneta. Eso también está perjudicando mucho a los vecinos, no solamente el desborde de la red cloacal, sino también las consecuencias que esto acarrea por la permanencia de agua en el sector. Eso también lo estamos evidenciando en muchos lugares de que estamos trabajando, por eso también es muy importante ver la realidad de nuestra ciudad, pero bueno, trabajar en que estas modificaciones son muy importantes, son estructurales, tienen que ser planificadas y evidencian una necesidad de raíz para nuestra ciudad, ¿no? Los movimientos de suelo, aparte de la característica del suelo que tenemos en Corona Rosales, el crecimiento de las napas y demás, es muy importante que estos trabajos se realicen, porque estamos evidenciando las carencias de la falta de mantenimiento, de limpieza, de planificación y de inversión. Estas son obras millonarias, y la verdad que hoy, con el apoyo de la provincia de Buenos Aires, estamos realizando esos trabajos, el cambio de colectores, de cañerías, de más de 80 años, habla de ese cambio, habla de esa inversión. En esta semana ya vamos a estar dando inicio al recambio de más de 30 colectores cloacales en la ciudad de Punta Alta, también con un anticipo financiero mayor a 270 millones de pesos. Esa es una decisión, y eso es lo que también tenemos que empezar a bueno, a ver en la ciudad, ¿no? Son estos cambios que a la larga evitan estas situaciones como la que estamos mencionando hoy en día.
1: Claro, sí, ese es el tema fundamental. O sea, ya nos dio la primicia hace un tiempito Rodrigo Estimón, el intendente, con respecto al cambio de estas colectoras, que son miles de millones de pesos, y que bueno, que eso es un trabajo para 100 años para adelante, ¿no?
2: Exactamente, son trabajos que hace muchísimo tiempo no se evidencia, como menciono, la red cloacal, que se cambió el colector principal de calle Yrigoyen, data de esas fechas, cañerías, desechos, cementos que ya no son útiles, no responden a la necesidad del crecimiento de una ciudad. Hoy ya también estamos trabajando en calle Jujuy en dos cambios de colectores, ¿no? Entre Buenos Aires, San Luis y Catamarca, una obra también muy importante, todo el desborde que vemos de este calle Catamarca. Bueno, ahí es un claro ejemplo también de cómo esa red cloacal totalmente colapsada lleva ese desborde, y nos encontramos en distintas esquinas como Estrada, Independencia, con un pavimento también deteriorado, ¿no? La acumulación de ese líquido cloacal. Lleva mucho tiempo, sí, pero también es una decisión que esta obra pública se realice, se invierta en Corona Rosales, y acá, bueno, con el apoyo de la provincia de Buenos Aires, logrando que estas obras tengan hoy, bueno, una clara evidencia del gobernador también en que el presupuesto se destina a Corona Rosales, y no es que, como digo, son estructurales, porque cuando no está, o sea, suceden estas situaciones. Por eso hay que seguir trabajando en estos cambios que para nosotros son fundamentales, que la decisión del intendente y la gestión está puesta en trabajar en estas obras que son muy importantes para la ciudad, pero es obra pública, es obra que no la podemos financiar desde el municipio, y hoy el único financiamiento es desde la provincia.
1: Es muy muy bueno el trabajo que está haciendo esta obra, esta empresa CIE, creo que de la forma que están trabajando. Yo le decía de manera de chiste a Rodrigo, digo, che, no se puede secuestrar a esa gente y dejarla acá que siga trabajando en Coronel Rosales, porque es excelente. Mirá que hemos, con los años que tengo nací en Punta Alta, hemos visto más de una obra, pero realmente es espectacular la forma que trabajan. Se van a la noche y donde están barren la arena o la tierra del lugar, y al otro día tienen que volver trabajando en el mismo lugar. Bueno, ahí
2: sí,
1: por,
2: no,
1: ya, ya

0: se ha encontrado una buena y está haciendo, se está haciendo un buen laburo, que ya es también para que haya más agua, ¿no? Porque el recambio de las cañerías va a dar más agua a Punta Alta. No va a haber.
1: Realmente, ahí tenemos otra obra estructural, esas obras que decimos que no se ven porque están debajo de las veredas, de las calles, es obra muy importante junto con el acueducto 315, son obras que vienen a dar una solución y una respuesta de nuevas herramientas para la red de agua potable para la ciudad de Punta Alta, una obra también que había quedado paralizada. La verdad que ahí la gestión del intendente en lograr que se retomara la obra, que se recomisionara al plan de trabajo, que respondiera a las necesidades de los vecinos, una obra que la verdad que es muy importante y, como vos decís, una empresa muy comprometida, con mucha seriedad, mucha prolijidad en también lo que es el trabajo continuo y constante, domingos, feriados, la verdad que trabajan con maquinarias que también son de primera calidad, con herramientas acorde al trabajo que se está realizando, con profesionales presentes, con mano de obra, también con mano de obra local. También eso es importante señalar siempre cuando hablamos de obra pública, que hay contratación de mano de obra local. Eso es también fundamental, ¿no? En todo lo que es la obra civil, esta obra consta no solamente en el recambio de cañería, sino en la reparación de las veredas. Bueno. También reclamo de los vecinos de hace mucho tiempo, ¿no? Las condiciones que habían quedado en las veredas por la obra detenida, ¿no?
2: Bien, la doctora Miriam Real, Secretaría de Obras y Servicios del municipio, hablando del tema del hundimiento de calle Estomba y, bueno, por supuesto, todo lo que tiene que ver con estos tiempos donde muchos colectores han colapsado por realmente el paso del tiempo, ¿no? La antigüedad, más de 100 años, algunos, así que, y el recambio de cada uno de ellos y, bueno, y la reparación, por supuesto, de este lugar que tuvo esta insólita rotura, ¿no? Con las consecuencias que estamos viendo. 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Quince, 29 minutos y, por supuesto, como decíamos, en instantes a las, sobre las 16, minuto más, minuto menos, tenemos la posibilidad de ir, nos están pidiendo el tema del pronóstico. Bueno, vamos a tenerlo, claro que sí, al estilo mega, con la, desde muy temprano, en la madrugada, 5:30, cuando arrancamos antes en nuestro diario, mega975.com.ar. Sobre las 4:00, 4:30 ya ponemos el pronóstico, al igual que las farmacias de turno, etcétera, ¿no? Pero en estos tiempos es muy importante, ¿no? El pronóstico es fundamental.

0: Bien, día lunes y por esta hora Mauro Roldán, técnico universitario en seguridad vial, nos ilustra con temas muy importantes justamente en esto de protegernos, de cuidarnos, de saber, de entender y estar muy alertas con el tema de la seguridad vial. Mauro, ¿cómo te va? Buenas tardes.
1: Hola Luis, buenas tardes, ¿cómo estás? Buenas tardes a toda la gente que nos está escuchando.
0: Bueno, bien, por supuesto, siempre atentos a tus días, porque son importantes para saber algo, como yo siempre digo, aprender y refrescar conocimiento que tenemos y por ahí no nos aplicamos, ¿no?
1: Bueno, muchas gracias Luis. Sí, siempre surgen dudas, muchas veces hay cosas que sabemos o cosas que cambian también. Por ejemplo, ahora hay un nuevo régimen de licencias. Y bueno, estuve leyendo un poco las redes y por ahí la gente se asusta y empiezan a salir los que saben y no saben y confunden más de lo que aclaran, ¿no?
0: Claro.
1: Así que bueno, quería traer un poquito de luz sobre esto y aclarar un poco el sistema federal que tenemos en Argentina, ¿no es cierto? Que uno piensa que sale una ley nacional y ya todo está ya adherido y que es de manera automática y que todos debemos cumplir esa ley o decreto, y bueno, no es tan así. Siempre depende en qué territorio estás, en qué provincia, en qué ciudad. Por ejemplo, este nuevo régimen del que se está hablando, lo dispuso Nación, y bueno, provincia adhirió a lo que dispuso Nación. Tengamos en cuenta que es un país federal. ¿Qué quiere decir? Somos varias provincias que se unieron, crearon un país. Nación existe, crea leyes, crea decretos. Las provincias se tienen que adherir y los municipios se tienen que adherir también. Por esto, muchas veces hay confusión con el tema de leyes, decretos, reglamentos, ordenanzas. Este nuevo régimen, ¿no es cierto? Como dije, la base legal surge de la modificación del Sistema Nacional de Licencias y de la facultad que tiene la Agencia Nacional de Seguridad Vial para delegar la emisión de las licencias profesionales interjurisdiccionales a las provincias mediante convenio específico. Ahora, ¿qué significa este trabalengua? Los que son, por ejemplo, los colectivos de larga distancia son interjurisdiccionales, o sea, pasan de una provincia a otra, ¿no es cierto? En cambio tenemos, por ejemplo, la 319 y está dentro de Buenos Aires, va de acá de Punta Alta a Bahía Blanca, eso sería jurisdiccional nomás. Entonces, ¿a quiénes afecta este nuevo régimen? Afecta a los que pasan de una provincia a otra,
0: claro,
1: ¿no es cierto? A los que son camiones de carga, colectivos, de larga distancia, viene para ello esta modificación. Sí, lo generó Nación y lo que hizo la provincia fue adherirse. ¿Para qué? Bueno, antes provincia no podía hacer estas licencias de conducir interjurisdiccionales, las hacía Nación. En cambio ahora adhirió para poder hacer las provincias también, ¿no es cierto?
0: Claro.
1: Pero es más que nada para las clases que son C, D y E. Esa es la diferencia, o sea, no le afecta al particular, no me afecta a mí, por ejemplo, si me quiero ir al Chaco de vacaciones. Es para lo que tienen C, D y E, que antes dependían exclusivamente del sistema nacional. ¿Sí?
0: Sí, sí.
1: Entonces, lo que hace ahora provincia es poder hacer los trámites para este tipo de licencia, pero no hace la parte, por ejemplo, de la capacitación o del psicofísico. Entonces, estas categorías las terminan haciendo por medio de algunos profesionales o algunas instituciones que están homologadas y están autorizadas a hacerlo, ¿no es cierto? Y una vez que lo hacen ahí los profesionales, que ya tienen todo aprobado, ahí van al municipio, al CEL, al Centro de Emisión de Licencia de su municipio, y pueden terminar de tramitar la licencia.
0: Ajá.
1: ¿No es cierto? Primero para aclarar esto.
0: Claro.
1: Por ahí me ponían ahí para sacar más plata, ahora vamos a tener que hacer esto, vamos a tener que hacer lo otro, los que son particulares, digamos, hablaban
0: sí, sí,
1: en los comentarios y no es tan así.
0: Bien.
1: Después, otro tema de que quería hablar es el tema también de la licencia de conducir digital, ¿no es cierto? Que también hay un quilombito bárbaro, bueno, en algunos lados se acepta, en otros no. Como digo, los municipios tienen que adherir a lo que es provincia y la provincia a lo que es nación.
0: Claro.
1: Si no adhieren, quedan fuera de algunos convenios, ¿no es cierto?, que hacen entre gobernador y presidente y todo, entre provincia y nación. Y bueno, pasan estos líos, ¿no? Por ejemplo, acá en Punta Alta lo que es digital no se está aceptando. Hay unos concejales que están sacando un proyecto para que se acepte, se modernice la cuestión esta digital. Pero bueno, el otro día vi también muchos comentarios que decían, ¿por qué? Si es válida a nivel nacional, ¿cómo no me van a aceptar la digital? Bueno, yo ya había hablado de esto en un programa, que acá sí había que andar con todo impreso.
0: Tal cual.
1: Para andar tranquilo. Igualmente, he hablado con gente de primera mano que está en control hasta de rutas nacionales, y lamentablemente muchas veces no tienen señal, no tienen los elementos, las herramientas para poder leerte el código QR que aparece en lo que es la licencia digital. Y bueno, y acá es cuando se complica todo, ¿no? Por eso siempre digo, llevar todo impreso, por la duda llevar todo impreso. Por el medio que te controlan, la aplicación móvil, es el otra aplicación que se llama Validar, o sea, la aplicación argentina que tenemos nosotros. Uh-huh. A partir de esa aplicación podemos tener nuestra licencia de conducir, todo, y tiene un código QR. Ese código QR, lo que son los fiscalizadores, la Agencia Nacional de Seguridad Vial, las Fuerzas de Seguridad Nacional o los organismos provinciales, municipales, pueden escanearte el código QR y ver si está activa o no tu licencia. ¿No es cierto? Por medio de la aplicación Validar. Bueno, sí, muchas veces no tienen señal o no tienen esta aplicación.
0: Claro.
1: Y no te pueden ver si es legal tu licencia o no, si la truchaste con algún tipo de herramienta tecnológica. Entonces, por eso siempre digo, hasta que se acomode todo, hasta que termine funcionando todo como tendría que funcionar, lleven por las dudas todo en fotocopia. Se supone que se hace del lado de la manera digital para agilizar los trámites, para que no sea tan engorroso, para ayudar al planeta, para dejar de imprimir, todo. Está buenísimo todo eso, pero no está funcionando bien en este momento. Entonces habría que esperar un tiempo a que se normalice todo, claro, como para ya tener todo digital y no tener que imprimir nada.
0: Está bueno.
1: Yo personalmente les digo, yo salgo con todo impreso y me quedo tranquilo. La póliza, el seguro pago, tengo la licencia en mano. Bueno, lo que tiene este sistema de licencia es que, licencia digital, es que podés pedir la licencia física, pero te cobran un extra.
0: Ah, mira.
1: Eso es la parte negativa, ¿no es cierto? Que para hacerte la licencia física, bueno, te cobran un extra. Y lamentablemente, si estás en la ruta, no hay señal, y el que te quiere escanear tiene tampoco los elementos, capaz que te lleves una multa, la cual podrás sacar si es una ruta nacional, podrás sacarla después de haber hecho los trámites que tenés que hacer, de mandar un mail al... Pero la verdad que termina siendo todo engorroso, te arruinas las vacaciones, te terminan tal vez hasta secuestrando el auto, no te dejan seguir circulando. Y es una pena, porque se supone que si uno está todo legal y quiere hacer las cosas bien, por un malentendido o porque no están las herramientas como corresponden, el perjudicado es uno.
0: Claro, claro.
1: ¿No es cierto? Por si se quedan sin datos, la ruta y eso, el código QRS tiene una validez de 24 horas. Tiene ese plazo de 24 horas, cada 24 horas se va actualizando. Mm. Entonces, si a esa licencia le sacan una fotocaptura, y la llevan en fotocaptura o impresa, como para que le escaneen el código QR, si le imprimen tiene que ser impresora láser para que se le imprima bien y que le puedan leer el código QR.
0: Sí, sí.
1: El que te fiscaliza, si tiene señal, puede llegar a, y si tiene las herramientas que tiene que tener, puede llegar a escanear el código QR y ver si está actualizado o no, si está en vigencia esa licencia.
0: Sí, sí.
1: El tema es que generalmente, si vos no tenés señal, seguramente la otra persona tampoco.
0: Claro.
1: Y es donde se complica, ¿no? Por eso digo, llevemos todo impreso, esperemos a ver qué pasa más adelante, a que se acomode un poco todo, porque si no, todo lo que son las fuerzas de tránsito, policía, fuerza de seguridad, ellos están tratando de hacer su trabajo como pueden, a veces los dejan tirados ahí en medio de la nada, y cuando quieren hacer una consulta no les responden.
0: Claro.
1: Y ahí cuando desde arriba ya viene todo todo mal, digamos, lo que creo que queda para abajo, ¿no? se complica mucho más.
0: Sí, sí, sí.
1: Así que yo sé que por ahí pueden decir, pero si la ley dice tal cosa, yo mostrando mi código QR está bien, pero te vas a comer un garrón por no prevenir y decir, che, por las dudas, llego y perezo. Me evito que me molesten, me evito que me arruinen las vacaciones o la salida de fin de semana.
0: Tal cual.
1: ¿No es cierto? Llego todo impreso y me olvido y dejo de renegar.
0: Tal cual.
1: Esa sería la idea. Y entender, bueno, que muchas veces cuando uno agarra la licencia y saca la licencia de conducir, es justamente como que ya tenés en claro todas las leyes, tenés en claro que estamos en un país federal, que muchas veces hay municipios que no adhieren a ciertas leyes, ciertas modificaciones que se hacen, y bueno, antes de salir a un viaje, sobre todo a la ruta, dentro de todo, cuando estamos dentro de nuestro municipio, entendemos y conocemos por tema noticia, todo, qué modificación se hace, con qué tenemos que andar encima. Siempre, por supuesto, el seguro al día, pago, la licencia de conducir, el tema de la BTV, los cinturones de seguridad, la cantidad de ocupantes que llevo arriba del vehículo, en ruta luces encendidas. Pero cuando ya pensamos salir de donde estamos nosotros, ya conocemos, del espacio que ya conocemos, de nuestro municipio, hacia otra provincia, hacia otra ciudad, bueno, por ahí, antes de salir, googlear un poquito, ver a ver qué tipo de normas se están manejando ahí, para evitarnos tener algún mal de esto, algún retraso de esto, ¿no es cierto?
0: Claro.
1: Retraso administrativo, que muchas veces terminan directamente secuestrándote el auto. Que no es poca cosa, te dejan tirado en medio de la nada o en otra ciudad y tenés que estar molestando a medio mundo y sacando plata de donde no tenés para tratar de volver a tu casa, ¿no es cierto?
0: Claro.
1: Así, bueno, con el tema trámite y papeles, era aclarar un poquito esto para que lo tengan en cuenta. Y después, bueno, los accidentes de todos los días pareciera, ¿no, Luis? Porque es fuera de Urquiza accidente, Avellaneda 200 accidentes. Hay accidentes evitables en su mayoría que lamentablemente no hay, parecía que siguen. Hay de un accidente que no salió a ningún lado, de una motocicleta donde iban dos personas por calle Mitre, cayó la ambulancia, se llevaron a los chicos, pero no salió a ningún lado, no sé por qué, no lo llegaron a cubrir o no. Lamentablemente yo la única fuente que tengo son redes sociales, los canales de información, y bueno, trato de rescatar lo que sale de ahí como para poder comentarlos acá y siempre comentarlo de manera constructiva, no es contra nadie en especial. Cuando puedo hablar de algún espacio político y decir algo o sobre si algún tipo de oficio, como puede ser ya sea cadete, chofer de colectivo, es sobre la cultura vial que negativa, la cultura vial mala que nos está afectando a nosotros como sociedad, ¿no es cierto? Trato de enfocarlo hacia ese lado. Somos personas, somos humanos, no equivocamos. Nos va a llevar tiempo seguir asimilando todo este tipo de conceptos. Como cuando digo, no es lo mismo manejar que conducir. Manejar es doblar, frenar, acelerar, y conducir es razonando, pensando en lo que estoy haciendo, claro, detrás del volante, ¿no es cierto? Y el tener presente que estoy generando un riesgo para el que va en la calle, ya sea caminando o en bicicleta o en moto. Entonces, es más que nada tratar de generar conceptos que se entiendan y bueno, y a poquito aportar un granito a lo que es la lucha contra la inseguridad vial, ¿no? En este caso quiero hablar por ahí de lo que se dice también en las redes sociales cuando se larga una noticia. En Avellaneda 200 hubo una colisión entre tres vehículos por alcance. Un Clio chocó a una camioneta Hilux en su lateral y de ahí derivó el Clio hacia un auto estacionado. Se dijo como que, bueno, algo de la presencia de escarcha, que, bueno, primero que doblaban juntos ambos vehículos. Se ve que iban muy encima. O sea que si el de adelante frenó un poquito, el de atrás se lo llevó puesto. Después como que la presencia de escarcha en el parabrisas pudo haber como tenido algo que ver con el accidente, ¿no? Que sí, por supuesto, si tenés escarcha en el parabrisas, obvio que te va a minimizar la visibilidad. Si no, es fácil, o sea, un tarrito de agua, de a poquito, que se escurra la escarcha y después recién salís. Secás con unas servilletas, con un trapo y después recién salís. por ahí el decir que parte de la culpa del accidente fue de la escarcha, tendríamos que estar diciendo en realidad que la culpa fue del conductor que al subirse al vehículo no quitó esa escarcha del parabrisas, ¿no?
0: Claro, claro.
1: Porque si no andaríamos todos los autos con escarcha del parabrisas y no veríamos nada y terminaríamos chocando a cada rato. Y bueno, parte de esto es lo que está pasando, ¿no es cierto? Si el vehículo que venía atrás, suponiendo, porque yo no lo vi el accidente, no estuve ahí, si el vehículo que venía atrás venía con baja visibilidad por la escarcha que tenía el parabrisas, que no quitó el conductor que iba manejando ese vehículo, por supuesto no va a ver las luces de freno del vehículo de adelante, o no va a ver la maniobra, no va a poder anticipar qué maniobra está haciendo el vehículo de adelante. Y si a esto le sumamos que la distancia que hacemos el vehículo de adelante es corta, no nos respeta la distancia de seguridad que tengo que tener con el vehículo de adelante, y bueno, con más razón no vamos a llegar a frenar. Hasta que pude percibir que el auto, que el vehículo de adelante estaba frenando, pude percibir que estaba queriendo doblar, y sí, van a pasar un montón de cosas hasta que yo pueda frenar y el vehículo quiera tender a detenerse. ¿Y qué pasó? Bueno, terminó chocándolo en un costado y desviándose hacia los vehículos que estaban estacionados en la calle, que menos mal que no había nadie caminando, subiéndose al vehículo en ese momento, ni nada raro. Lo mismo el tema del accidente en Sport y Urquiza.
0: Sí, sí.
1: Muchos son por alcance, o sea, todos los choques que hay por alcance, la condición por alcance, como se va a ver en lo que es la ruta, en realidad lo que es la calle Colón, todo ese tipo de choques son por alcance y generalmente pues no respetan la distancia de seguridad. El vehículo, de acuerdo a la velocidad que vaya, necesita una cierta distancia para poder detenerse. No solo la parte mecánica, nosotros necesitamos un cierto tiempo, y ese tiempo se traduce en distancia cuando el vehículo sigue su marcha, dependiendo de la velocidad a la que vamos. Necesitamos ese cierto tiempo como para poder razonar qué es lo que está pasando delante nuestro y poder llegar a apretar el freno,
0: claro.
1: Darle la señal a nuestros músculos, nuestros dedos, nuestros pies, para apretar el freno, para poder maniobrar. Entonces, si no mantenemos esa distancia, es obvio que va a pasar lo inevitable, va a terminar chocando. O sea, lo inevitable si no vas dejando la distancia que tenés que dejar.
0: Claro.
1: A más velocidad, más distancia necesitas. Y el auto, para poder detenerse, al ir en movimiento, ese peso llega a una inercia que cuando lo detenés de golpe, y bueno, el auto sigue un poco más. Además de querer empezar a desviarse para los costados, porque tampoco es que trata de seguir en la línea que llevaba, en la dirección que iba, pero con un tema de rozamiento a las ruedas, todo se empieza a querer tirar hacia los costados. Entonces, todo esto hay que tenerlo en cuenta al momento de conducir. Como siempre digo, el riesgo real está. Otra cosa es el riesgo subjetivo, que es lo que nosotros pensamos que está pasando. Por ejemplo, podemos decir, bueno, pero vamos despacio, vamos a 50, 40, tengo un vehículo adelante, voy medio encima, pero no pasa nada porque voy despacio. Bueno, eso es lo que el riesgo subjetivo, lo que yo pienso que puede pasar.
0: Claro.
1: Ahora, el riesgo real es lo que está, es que donde el auto ese baje un poquito de golpe la velocidad, pues se le cruza a alguien, seguro se la pone de atrás. Y no hay con qué darle eso, o sea, 2 más 2, 4 y no hay forma de esquivarlo. Lamentablemente pensamos que nunca nos va a pasar nada, y esa parte de la cultura que tenemos que cambiar, el pensar que no nos va a pasar nada, que le pasa al otro, pues el otro maneja mal, pero seguro es mujer, por eso maneja mal. Esa es otra cosa también que pensamos que es así, si bien la cantidad de estudios que hay que dicen lo contrario, el hombre termina siendo más impulsivo,
0: sí, sí.
1: El hombre termina animándose a más, digamos, siempre es como que necesita un poquito más de adrenalina, anda más rápido, por eso también mueren más hombres, porque generalmente anda más rápido, y cuando tienen una colisión, termina en desgracia, porque termina siendo una colisión, un accidente fatal, no un accidente con heridos. Entonces, tenemos muchas estigmatizaciones que a través de los años, ¿no es cierto?, fue generando una cultura en la que los chicos hoy en día, un chico de 14 o 16 años, bueno, un 16 años ya con los padres puede empezar a conducir con la autorización de los padres, le preguntaba quién maneja mejor, los hombres o las mujeres, y dice, no, los hombres, porque somos hombres, porque sabemos conducir. Bueno, hay que ver qué entienden ellos por conducir, qué entienden ellos por qué es saber conducir mejor, ¿no es cierto? Porque generalmente mejor es como que la piloteas, lo piloteas mejor al auto, como que sos recanchero, manejás con una mano, o no, si yo me tomo un vino y salgo a conducir y manejo re bien, voy re bien. Sí, eso es lo que pensás que está pasando. Y el de atrás te viene manteniendo distancia, o ese viene remamado, mantengo distancia por las dudas, o doblo en la esquina y lo dejo que se vaya solo y que choque por allá solito nomás. Claro. Y vos pensás que vas piloteando como Colapinto. Y bueno, no es así, hay que empezar a ser más consciente. El pensar que un vasito de cerveza no te va a hacer nada, bueno, te termina haciendo. Está bien, sí. Hasta ahora no te pasó nada. En algún momento puede llegar a pasar. Y ten en cuenta que por la calle van cantidad de peatones, y que algunos de esos puede ser tu mamá, tu hijo, y que tal vez no seas vos el que está tomando en ese momento, y sea otra persona, tal vez un conocido tuyo que también estaba en la cancha jugando con vos a la pelota y salieron y después de la cancha se tomaron una cerveza y de ahí salieron a conducir, uno para cada lado. Vos tal vez no se te cruzó nadie, llegaste a tu casa bien, pero tu compañero, tu amigo, termina atropellando a alguien. Claro. Y ese alguien puede ser tu hijo, tu mamá, tu esposa. Entonces hay que ser un poquito más consciente de eso, respetar las normas que para algo están hechas en base a justamente a todo lo que es la física. Por eso esto de que te dicen a cierta velocidad y tenés que andar a 40 kilómetros, andá por acá, a 20 si vas por una escuela, porque saben que los chicos se pueden cruzar en cualquier momento.
0: Exacto.
1: Son un poco menos conscientes, y eso está basado también en otro tipo de estudios, ¿no es cierto? De estudios psicológicos, bueno, hay mucho para leer sobre esto. Y es por eso también que a nivel internacional se está tratando de bajar la velocidad a 30. Pero si no respetamos los 40, menos vamos a respetar los 30. Y tienen que poner un radar por todos lados.
0: Claro, claro.
1: Por eso este cambio de cultura que tenemos que hacer, ¿no es cierto? Así que bueno, esperemos que en algún momento se vaya dando para cuidarnos nosotros y cuidar a nuestra familia. De eso se trata, lo que es la seguridad vial.
0: Sí, señor. Excelente, como siempre, Mauro. Hasta el próximo lunes. Muy buen informe. Gracias.
1: Muchas gracias, Luis. Saludos a toda la gente. Chau.
0: Ahí estaba Mauro Roldán, técnico universitario en seguridad vial. Realmente vale la pena escucharlo, porque son realidades que muchas veces conocemos. La mayoría de los temas seguramente los conocemos, pero cuesta o nos distraemos o es bueno refrescar, como lo hace Mauro cada lunes. Hacemos la pausa.
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Un minuto 20 segundos, van pasando de la hora 16, 8 grados una décima la temperatura, 4 décimas menos que cuando comenzamos a las 15. La sensación térmica 5 grados, el viento del oeste a 11 kilómetros en la hora, humedad 68% y la presión 1019 milibares. Despejado esta noche, 2 grados la temperatura. Para mañana, nubes por la mañana, sol por la tarde. Arrancamos de 8 grados, la mínima. Realmente algo raro por las heladas que tenemos. Pero la máxima la dan en 16 grados. Hoy la máxima.

0: estuvo en 8 grados 5, ayer la máxima en 8 grados 9. Bueno, ¿qué va a pasar? Bueno, estará el sol con más fuerza, repito, 8 la mínima mañana, 16 la máxima, 2 grados la temperatura a la noche, o sea, de 2 grados a la noche, 2, 3, 1 de la mañana, a 8 grados a las 6 de la mañana, cuando se da la mínima, es raro, pero hay que respetar nuestro acertadísimo ciberpronóstico. El miércoles, nublado, 6 la mínima, 13 la máxima. Nublado el jueves, 4 la mínima, 10 la máxima. O sea, dos días con temperaturas, de acuerdo a lo que venimos trayendo como máximas, que no superan los 9 grados, diferentes, distintas. Bienvenido que se dé. No viene mal un momento de respiro a las heladas, ¿eh? No viene para nada mal. Bien, centenario de la cooperativa eléctrica de nuestra ciudad, un sábado realmente distinto para quienes estamos muy cerca de la CEPA, de la cooperativa eléctrica, en muchos años a fin de estar cerca y por esta bendita profesión de periodista, aprender mucho de lo que es el verdadero cooperativismo. Saber cómo se lleva adelante a una ciudad a través de la energía eléctrica, no solamente cuando encendemos la luz, que siempre está o falta en muy poquitos momentos, algunos hasta programados para que se hagan trabajos y todo funcione mejor a posteriori de esa hora, hora y media, dos horas de corte, o aún en los momentos difíciles como los que nos tocó pasar con las tormentas, en pocas horas tener nuevamente energía, lo cual realmente es un trabajo espectacular de los trabajadores de la cooperativa eléctrica, con elementos de quienes hacen valer cada centavo que ingresa comprando los camiones, la tecnología de última generación, cambiando los transformadores que hay que cambiar en su momento cuando las vidas ya están, no esperar que exploten, que se incendien, sino estar, y eso obviamente es quien es el Consejo de Administración y el personal administrativo que lleva totalmente en forma perfecta la justamente administración, y por supuesto también las empresas que son hijas de esa cooperativa eléctrica, como Punta Alta Visión, como Punta Alta, que era digital, ahora todo es Punta Alta Visión, Internet y Televisión, como servicios sociales. Y bueno, también la participación, saber que en Zona Franca, que era algo que nos pertenecía, pero si no hubiera sido por tener la cooperativa eléctrica, nos hubiese pasado como algo más muy muy de cerca, y hoy tenemos allí, en esto que realmente es importante, digo, este centenario toma como un ejemplo en todos los niveles a nuestra cooperativa eléctrica. Ariel Huarco, un cooperativista de nivel internacional, de Coronel Pringles, el doctor Huarco, que es titular de la Federación Internacional del Cooperativismo, con 1.200 millones de personas que están ligadas directamente a través de cooperativas al cooperativismo, marcaba eso, ¿no? Esta que fue la primera, hace 100 años, fue la primera cooperativa de Sudamérica, pero que no quedó en esto de tener, porque podría haber sido la primera, seguir siendo la primera. Nadie va a cambiar ese estatus, pero sí el reconocimiento de la trayectoria y el ejemplo de funcionamiento que tiene nuestra cooperativa eléctrica Punta Alta, nuestra CEPA. Bueno, fue un sábado muy lindo, ustedes estarán viendo seguramente si por allí nos enteraron del centenario, no todo el mundo tiene por qué saber todo, cuando pasamos por la plaza, cuando venimos por calle Irigoyen especialmente, ese tótem, esa pantalla de televisión, eso que memora justamente y que, bueno, marca, ¿no?, los tiempos tecnológicos de nuestra cooperativa eléctrica. Allí se inauguró este sábado y después el acto protocolar del Teatro Colón, que fue maravilloso, ¿no? Realmente sentido un homenaje como merecía la cooperativa, y decir merecía la cooperativa, es decir, merecen quienes están, quienes trabajan, quienes participaron, quienes trabajaron, quienes conducen, y bueno, y por supuesto todos los demás, los que tenemos una participación en esta empresa social que es la cooperativa eléctrica. Realmente magnífico, impecable la conducción de Sofía Oviedo, en la obra de teatro, muy emotiva la obra de teatro, toda gente local, y bueno, también el dúo de tango que fue al principio. Y bueno, después cada uno de los momentos que se vivieron estuvo marcado por la emoción. Estuvo el ministro Gabriel Cartopodi, infraestructura de la provincia de Buenos Aires, como decíamos, también otros funcionarios provinciales que dieron un marco. El gobernador no podía venir este día, el sábado 4, el día del aniversario, y se adelantó una semana simbólicamente para decir, bueno, que estuve presente. Y eso también es un mimo, más allá del color político partidario, que no tiene nada que ver, sino decir, por respeto, por apreciación de los 100 años de la cooperativa, venir a hacer una pasada y bueno, y luego continuar con sus actividades. Estuvo, decíamos, el ministro Gabriel Cartopodi, que esto decía.
1: ¿Cómo están? Muy buenos días a todos. Rosales, la comunidad de Punta Alta que está de fiesta, Rodrigo que está con una semana intensa y bueno, y que hoy nos encuentra además con este cumpleaños con Diego y con todo el consejo de administración de esta querida cooperativa. Nos acompañan cooperativas de toda la provincia de Buenos Aires, nos acompañan funcionarios, realmente, bueno, muy emotivo todo, muy, muy valorable el esfuerzo de estos 100 años, que no han sido fáciles para el país ni hablar, y para esta cooperativa seguramente, ¿no?, que la han peleado. Hoy salir a la calle y hablar de la cooperativa eléctrica de Punta Alta es seguramente fácil, es sinónimo de prestigio, de reconocimiento, de seriedad, de confianza, pero bueno, esas cosas no se logran de un día para el otro, no se logran sin esfuerzo, así que lo primero es eso, el reconocimiento de haber construido esa confianza con gestos, con seriedad, con gestualidades muy concretas, pero fundamentalmente con el servicio, fundamentalmente con la posibilidad de proveer bienes públicos y ser garantía en la calidad de esos servicios, que eso es lo que hoy representa esta cooperativa. Que bien se mostraba en la obra de teatro, en esa excelente actuación, los distintos momentos de la vida institucional. Pero que vienen con nuevos desafíos. Me acompaña Gastón Gioni, que es el subsecretario de Energía, que estuvo un poco al frente de un proyecto muy importante que tenemos en la región, en Pehuenco, con el Parque Solar. Esa obra, el parque solar más importante de la provincia de Buenos Aires, gestionado por el intendente, bueno, no solo le va a dar la posibilidad a esa localidad de poder encarar el desarrollo y el crecimiento como localidad en los próximos 20 o 30 años en materia energética, sino que es la más importante en la provincia de Buenos Aires, es el parque solar más importante de la provincia de Buenos Aires y va a ser administrado por esta cooperativa. Quiere decir que esta cooperativa, por supuesto que está ya poniéndose al frente de los desafíos de esas energías limpias, de esa transición energética que indefectiblemente se está dando en el país. Es una muy buena noticia que Rosales, que Punta Alta, que Pehuenco sean una marca de haber sido la primer cooperativa en Sudamérica, pero además de estar ya a la vanguardia, ya marcando un poco el rumbo, que los vecinos de esta localidad sepan que hay un gobierno local y una cooperativa pensando y poniendo la mirada en lo que definitivamente nos obliga a todos como sociedad. No son momentos fáciles, lo decía recién Ariel, son momentos complejos, pero son fundamentalmente momentos complejos porque todos los días se va desarmando algo, se va desarmando en la vida individual y comunitaria, como sociedad, es global, no es solo de la Argentina. ¿Qué es lo que se va desarmando? Bueno, la confianza, y la confianza en el otro, la confianza en que esas actividades con otros, que bien se representaban en la obra, esa posibilidad de organizarse con otros, esa confianza y esa salud en la acción colectiva, en las instituciones colectivas, en esa cooperación, es una variable, es un cable, está vinculado estrictamente, directamente a mi vida personal. ¿En qué medida yo realizo actividades con otros que permiten que mi calidad de vida y de los míos esté mejor? Y eso es lo que se está poniendo en crisis, eso es lo que se está rompiendo, eso es lo que, esa es la disputa cultural. Si es solo, si individual, cada uno, o en conjunto, como sociedad. Y bueno, no hablar, ni hablar que la vida cooperativa ha sido forjadora de cosas muy importantes en la Argentina, pero fundamentalmente ha marcado de qué estamos hechos los argentinos. Y estamos hechos de eso. Podemos votar de un lado, podemos votar del otro, podemos gritar los goles de un equipo o del otro, hoy todos de Argentina, pero definitivamente estamos hechos de eso, de esa madera, de esos valores, de esa pasión. Por eso es tan importante que hoy, en este contexto, en este momento tan, pero tan, tan difícil, estemos encontrándonos para que estos 100 años no pasen, silbando bajito, para que nos encontremos, festejemos, nos carguemos de orgullo, nos llenemos bien el pecho, se llenen ustedes bien el pecho por lo logrado, carguemos fuerza y no bajemos los brazos. En esta ciudad, Rodrigo es un luchador nato, es un tipo que cada vez que uno viene acá lo contagia de fuerza, de energía, de muchas ganas y de estar concentrado, ¿no? De estar direccionado. Siempre que vengo acá lo encuentro al intendente bien orientado y sin ninguna posibilidad de distraerse un solo segundo de su meta. ¿Y cuál es su meta? Que el esfuerzo de los miles y miles de vecinos de esta ciudad no se pierda. Que las oportunidades para Rosales y Punta Alta queden acá, sean para los vecinos y para las familias de acá. Y que ese esfuerzo que se viene haciendo como pueblo tenga un reconocimiento, pueda de alguna manera ir engranando un mejor vivir.
0: Bien, ahí estaba el doctor Gabriel Catopodis, es ministro de Infraestructura de la provincia de Buenos Aires, en el acto por el centenario de nuestra cooperativa eléctrica. También habló Diego Piñero, presidente del Consejo de Administración, y el intendente Rodrigo Aristimuño, Ariel Huarco, también titular de cooperativas, el subsecretario de Energía de la provincia de Buenos Aires, Gione, también estuvo palabras en ese acto. 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
7: 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Conducción, Pablo Mendoza.

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0: Bien, 50-24-69, habían quedado desde ayer, domingo, y hoy también nos dijimos y hablamos y tocamos el tema y dimos las distintas opiniones con respecto a lo que pasó en el Club Rosario Puerto Belgrano, en el partido de menores, con menores del Club Bellavista agredidos. Bueno, ya está, hemos opinado y de la misma manera que hacemos en todos los casos, obviamente, cuando hay este tipo de situaciones, no, una sin razón y una hijaputez tremenda, venga del color y del partido que venga y del equipo que venga, ¿no? Actuará la justicia y actuará el APREVIDE también, ¿no? Lastima el resto de la institución, ¿no? Por no sé cuántos o cuál o quién o quiénes produjeron este salvajismo, pegar, lastimar a criaturas. No se entiende ni siquiera hacia los más grandes, ni siquiera. Pero bueno, hemos hecho ya, repito, hemos dado todas las versiones, opiniones, comunicados y situaciones que se han dado. Repito, que están más que nada, que están dentro de la justicia. El resto, bueno, síganlos en las redes, todo lo que nosotros no hacemos, porque lógicamente es entrar en terrenos que no tiene nada que ver con darle una, no está ni cerca en una solución que podemos dar nosotros. Lo que sí, obviamente, uno modestamente dice, che, esto no tiene que pasar más, no puede pasar de ninguna manera. Bueno, nos vamos, si Dios quiere, mañana estaremos nuevamente con nuestro curiosamente, pensando en Argentina, pensando que el partido va a terminar en los tiempos normales, pero por las dudas nos encontramos el próximo, no, ya el lunes, porque jueves también, esta semana corta para curiosamente.

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1: 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Conducción, Pablo Mendoza.

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solo, estoy solo y estoy buscando esa alguien que me está esperando, que me entienda, y si no me entiende, alguien que me comprende, alguien a quien recordar de memoria cuando estoy de viaje, cuando estoy muy lejos. Sí, soy un vagabundo y camino bastante alrededor del mundo, pero quiero volver a mi casa, a alguna casa, para encontrar a esa princesa vampira que respira y me mira.

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